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0: Grazie Natalia. Un aplauso.
1: Muchísimas gracias. Gracias, papito. Gracias.
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3: El 5 de mayo, los mexicanos celebran en todo el mundo el Día de la Batalla de Puebla, en la que su ejército derrotó al ejército francés. Aquella batalla simboliza el espíritu de lucha y el amor a la independencia que caracterizan al pueblo mexicano. Pero esa batalla del 5 de mayo de 1862 contribuyó también a derribar las barreras del prejuicio racial que caracteriza a muchos pueblos. Suele usarse la palabra raza para clasificar a los seres humanos según sus características físicas, pero este concepto es absolutamente anticientífico, ya que hay una sola raza humana, comenta un estudiante mexicano. Todos los seres humanos somos iguales, pero lamentablemente los que tienen piel blanca siempre se han considerado superiores a los de piel oscura. Esta absurda idea fue la causa del profundo desprecio que los franceses sentían por los mexicanos. A fines de abril de 1862, el general Lorenzés le envió una carta al ministro de Guerra de Francia, el mariscal Randon, en la que le pedía que le informara al emperador Napoleón III que la victoria era segura, pues los franceses pertenecían a una raza muy superior a la de los mexicanos y no tendrían que esforzarse mucho para vencerlos. No pasaron muchos días antes de que el orgulloso general sufriera la amargura de la derrota infligida por aquellos hombres de piel morena que tanto menospreciaba. Entre estos hombres valerosos se encontraban los Zacapoaxtlas, indígenas del estado de Puebla que se ofrecieron como voluntarios para combatir a los invasores. Era asombroso el contraste entre un soldado francés con elegante uniforme, botas de piel, arma de fuego, bien entrenado y sumamente disciplinado, y un Zacapoaxtla vestido con sencillez, descalzo o con huaraches, luchando con machetes o lanzas y sin la menor preparación. Pero a pesar de la gran superioridad militar de los franceses, los Zacapoaxtlas les demostrarían que su oscura piel no los hacía seres inferiores. El ejército francés era considerado entonces el mejor del mundo. Estaba compuesto por 6.000 soldados, mientras que el ejército de Oriente apenas llegaba a los 4.000. En tres ocasiones las columnas imperiales atacaron los fuertes de Loreto y Guadalupe y tres veces fueron heroicamente rechazadas. Se destacaron en la batalla los indígenas Zacapoaxtlas de la Sierra de Puebla, quienes en combate cuerpo a cuerpo hicieron retroceder a los altivos zuavos. Esta gran victoria obtenida contra otro grupo de abusivos y oportunistas extranjeros llenó de júbilo al pueblo de México. Aunque apenas un año más tarde los franceses nos ganaron, concluye el mencionado estudiante mexicano, pudimos decir, como en el fútbol, sí se puede, y eso nos devolvió nuestro orgullo y nuestro honor. Gracias a Dios, a diferencia de los endiosados franceses de aquel entonces, él jamás ha juzgado a ningún ser humano como inferior a otro. Al contrario, él le ordenó a Moisés que le dijera a su pueblo: tú y el extranjero son iguales ante el Señor, así que la misma ley y el mismo derecho regirán tanto para ti como para el extranjero que viva contigo. Porque Dios no juzga por las apariencias, sino con justicia, así como su Hijo Jesucristo nos exhorta a que hagamos todos, cualesquiera que sean el color de nuestra piel y nuestros colores nacionales.
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2: Cuando los esposos Pérez tuvieron su primer hijito, habían pasado meses de impaciencia en una optimista apuesta. Mientras Manuel aseguraba que sería varón, Laura insistía en que sería mujer. Por fin llegó el esperado día y nació un varoncito. Estaba sano y robusto, pero tenía en su carita una ligera desviación en la mandíbula inferior, un pronunciado estrabismo y una baba incesante, marcadas señales de retraso mental. Fue muy duro el golpe para los pobres esposos Pérez, pero Laura no se dio por vencida, sino que de ahí en adelante dedicó todo su tiempo al cuidado de su hijito. Pasaron los años, y los Pérez llevaron una y otra vez a su hijo a lugares de diversiones para ver si reaccionaba. Pero todo fue en vano. Una tarde llegó la madre de Laura, y al ver con qué esmero y paciencia ésta atendía a su pobre hijo, que ahora tenía 15 años de edad, le dijo: «Laura, ¿cómo es posible que después de tanto tiempo de cuidarlo, aún conserves tu paciencia como si fuera un recién nacido? ¿Cómo puedes soportar tanto?» Laura sonrió con tristeza y respondió tranquilamente: «Mira, mamá, si mi hijo alguna vez muestra una señal de que me quiere, por muy tenue que sea, yo me sentiré recompensada por todos los años que le he dedicado». Eso es exactamente lo que ocurre entre Dios y nosotros, a los que desea tratar como hijos. San Juan dice que Jesucristo, el Hijo de Dios, vino al mundo y se hizo hombre, pero el mundo, que fue creado por medio de él, no lo reconoció. A pesar de que Dios mismo habitó entre su pueblo, los suyos no lo recibieron como tal. No obstante, a los que sí lo recibieron, les dio el derecho de ser hijos de Dios. Lejos de rechazarnos por haber rechazado a su Hijo amado, el Padre Celestial nos sigue ofreciendo, a quienes lo aceptemos, el ser adoptados como hijos suyos. Según San Pablo, el Espíritu de Dios nos adopta como hijos y nos permite tratar a Dios como nuestro Padre, y nos asegura que somos hijos de Dios. Y si somos hijos, explica el apóstol, somos herederos, herederos de Dios y coherederos con Cristo, pues si ahora sufrimos con Él, también tendremos parte con Él en su gloria. ¿Por qué será que Dios nos cuida tanto a pesar de que no reaccionamos? Siendo así, ¿por qué persiste en mostrarnos su amor una y otra vez? ¿De veras lo amamos? Entonces, ¿por qué no le correspondemos como Él desea? Ya es hora de que le mostremos a Dios nuestro amor, abriéndole la puerta de nuestro corazón para que entre y ocupe el trono de nuestra vida.
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0: Hola a todos, buen día, bienvenidos. Son las 10:04 y hasta las 12 estaremos poniendo la mañana en camino, como lo hacemos siempre, a través del 98.7 FM Diamante, 92.5 FM Cielo de Punta del Este, también a través de diamantefm.com y por supuesto a través de nuestro canal YouTube, La Mañana en Camino. 20 temporadas, nos importan las ideas. Ya tempranito nos están viendo a través del canal YouTube. Saben que está con nosotros Diego Anchorena.
1: ¿Qué tal, Ale? Buen día para vos. Saludo para todos, la bienvenida ya desde el arranque para que se sumen a la interacción que arranca, por ejemplo, a través del tradicional WhatsApp 099-894-987. Recuerden habilitada también la casilla de correo en camino98.7@gmail.com. En las redes sociales, en Facebook, La Mañana en Camino, en la red social X, arroba Alejandro Camino, y ya la posibilidad también de sumarse a través del chat, ahí en la transmisión en vivo en el canal de YouTube, con el like para arriba, el me gusta puesto desde el arranque y además la suscripción al programa si todavía no sos parte de esta comunidad. Repetimos el WhatsApp 099-894-987.
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0: Bueno, muchachada, a ver, vamos por partes, porque lo primero que hay que decir es lo que a simple vista se ve, y es que el sol está entre nosotros.
1: Sí.
0: Circunstancia que de pronto, teniendo en cuenta algunos datos que se anunciaban para hoy, no estaba tan prevista, ¿no? Me imaginaba la jornada de hoy, ya de arranque, bastante más gris.
1: Se está tornando para ahí.
0: Justamente, hacia ahí va la cosa, pero ahora mismo el sol está presente. Nació en el horizonte bien naranjita ya hace un rato y desde entonces nos está acompañando. Hace un rato, mire, con precisión, a las 7:26 de la mañana. Bien, lo vi cuando se presentó en el día de hoy. Estaba mirando justo hacia el horizonte en ese momento y la bolita bien, bien anaranjada, fluo, empezó a aparecer.
1: Claro.
0: Bueno, lo cierto es que aún está entre nosotros con 20 grados de temperatura. Es decir, ya hay 20 grados de temperatura, bastante más alta que la que teníamos ayer.
1: Claro.
0: Que ayer incluso era más alta que la de días
1: también,
0: anteriores.
1: Sí,
0: ¿no es cierto? 20 grados la temperatura a esta hora y ya les adelanto que 23 será la máxima. Ahora mismo sopla el viento desde el noreste a 9 kilómetros, la presión 1013 decimal 2, es alta la humedad, 89%, la visibilidad es buena, 12 kilómetros. El cielo está nuboso, repito, el sol está presente. Mientras esto les digo, a propósito de lo que está ocurriendo aquí, a metro en Montevideo, en el área metropolitana, a metros del obelisco a los constituyentes, les cuento también que rige una advertencia meteorológica amarilla a propósito de tormentas puntualmente fuertes y que ocupan a grosso modo un rectángulo que va, ¿cómo decirlo?, desde Mercedes al centro del país, baja a la altura de Florida y regresa a la altura de San José. Digamos que parte del oeste, suroeste de la República y algo del centro también. ¿De acuerdo?
1: Sí, señor.
0: Esto a propósito de tormentas puntualmente fuertes. Pero naturalmente que todo esto se enmarca en un aviso que Numed hace a propósito de que hay que tomar precaución porque hay anuncios de lluvia y de viento que se instalarán ¿cuándo? Bueno, hoy, después del mediodía, el cielo se pondrá cubierto con precipitaciones y tormentas y además tendremos una jornada ventosa.
1: Bien.
0: ¿Verdad? Eso ocurrirá hoy. Mientras que mañana, ya les adelanto, se anuncian precipitaciones y tormentas también con bastante viento. La lluvia permanecerá con cierta presencia incluso el viernes, aunque menos.
1: Okay.
0: Pero el viento ahí adquiere todavía, valga la imagen, más viento en la camiseta. Y tendremos el viernes y el sábado jornadas ventosas, grises y con algo de lluvia.
1: Sí, señor. Y con bajas temperaturas.
0: Y por ende bajas temperaturas también. Sí, sí, definitivamente. Claro. Ya te digo que hoy decíamos, estamos con 23 de máxima, mañana con 21, pero el viernes con 14. de máxima.
1: Sí, mira, para
0: y el sábado con 11.
1: Claro. La mínima de hoy, por ejemplo, es casi la máxima del viernes.
0: Exacto.
1: Para tener un panorama general.
0: Todo esto se va a disipar, la lluvia y el viento, ya para el domingo y el arranque de la semana próxima. Para que tengan ahí un panorama más o menos general, ¿sí? Porque las probabilidades de lluvia para el domingo son nulas, lo mismo para el lunes, lo mismo para el martes, y el sol aparecerá cada vez más en la fotografía.
1: Ok.
0: Pero vamos por partes y digamos que ahora mismo hay 20 grados y medio, la máxima hoy 23, ahora aún está el sol entre nosotros, para la tarde-noche precipitaciones y tormentas, además de vientos que soplarán desde el noreste al norte entre 20 y 40 kilómetros con rachas que pueden alcanzar los 60 kilómetros.
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1: Vamos a repasar las principales monedas. El dólar a la compra 38.80, a la venta 41.20. El euro 44.31 a la compra, 49.58 a la venta. El argentino 0.02, 0.20, compra y venta respectivamente. El real a la compra 7.50, a la venta 9.20. ¿Qué nos dice el dólar?
0: Bueno, que ayer operó a la baja.
1: Ahí está, el dólar a la compra 38.80, a la venta 41.20.
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1: ¿Ya se vienen los contenidos en la agenda del día de hoy?
0: Sí, muchachada. Antes déjenme compartir con ustedes
1: Dale.
0: Algunos mensajes que llegan a través de nuestras vías de comunicación. El WhatsApp 099-894-987 y el chat en nuestro canal YouTube La Mañana en Camino. Ale, ¿te vas a llevar un banco para tu casa?

0: un banco. No me nace.
1: No. Alguna respuesta tenés. ¿Te vas a llevar un banco para tu casa? ¿Y qué se te ocurre? ¿Por qué vendrá? ¿Qué puede pasar? Crea, inventá, no seas lógico.
0: No sé, te vas a volver más rico.
1: Ah, asociándole un banco por la casa financiera.
0: Exacto, no al mueble, digamos.
1: Perfecto, esa podría ser una opción.
0: Ahí va.
1: Admito que es la que también, así medio distraído, pensé.
0: Sí.
1: Pero en realidad, la persona que no firma, estoy seguro que alude a que anunció Liverpool, no sé si con el asunto de los pronósticos será posible, que el sábado los hinchas de Liverpool, ahora no me acuerdo si los hinchas y los socios, supongo que cualquiera, porque son tantos,
0: a ver,
1: podrán llevarse a su casa un banco de Belvedere. ¿Un banco?
0: Mira. Ah, banco, pero de material.
1: Un banco de material, de los de la tribuna.
0: Claro. Son postas de hormigón eso, ¿no?
1: Sí. Por eso. Te has sentado ahí varias veces, ¿verdad?
0: Sí, alguna vez me senté, claro.
1: Y con Juan nos vino una ilusión. Pero la verdad que no se me ocurre cómo hacerlo.
0: Claro, aparte hay que moverlo.
1: Y primero, sí. ¿Cómo lo muevo? ¿Y qué? ¿Y dónde lo pongo?
0: ¿Dónde lo cargas?
1: Ponele que nosotros en casa tenemos en el apartamento una terraza al fondo.
0: No sé qué.
1: Es un apartamento con cierto espíritu de casa.
0: Ahí va.
1: ¿Verdad? Hay plantas, macetas, tendemos la ropa. Juan de chico, con Juan de chico jugábamos al fútbol ahí, en ese uh-huh. patecito, que compartimos con nuestra querida vecina. Entonces, podría aplicar que contra uno de los muritos tener.
0: Ahí va. Y eso.
1: ¿Pero cómo haces para llegar?
0: No. ¿Pero tenés detalles? ¿Podés decir, no, mirá, dame uno de. Un tramo de un metro o de dos?
1: No.
0: O te dan uno de 10 y te complican la vida. Porque,
1: claro.
0: Ese es el tema, ¿no?
1: Pero además.
0: De un metro se puede.
1: ¿Pero cómo te llevas eso?
0: Claro, yo creo que.
1: ¿Quién puede llevarse eso?
0: Un camioncito, si tenés. Ponele,
1: pero si, claro. ¿Cuántas personas tienen un camioncito?
0: No, pocas. Y que sean hinchas de Liverpool, justo, y que tengan la.
1: No, seguro que alguien tiene. Puede hacer, como es, yo si tuviera un flete estaría ahí, le tomo la dirección a las personas y digo, bueno, te cobro 500, te cobro 1000, te cobro,
0: depende,
1: no sé,
0: claro,
1: ¿no?
0: La habitación.
1: Mira, lo voy a leer textual, porque ahora lo abro por mensaje, ¿no?
0: Sí.
1: Liverpool Fútbol Club en su cuenta X, ¿de acuerdo? La cuenta oficial de Liverpool.
0: Sí.
1: Dice, un pedazo de Belvedere en tu casa. Este sábado, en horario a confirmar, los socios podrán retirar los bancos del Estadio Belvedere. Completá el formulario y llévate parte de nuestra historia a tu casa.
0: Ahí va, a ver ese formulario.
1: Y el formulario dice, nuestra casa, nuestro histórico Estadio Belvedere, entra en una nueva etapa y queremos que nuestros socios puedan llevarse un recuerdo único e irrepetible. A través de este formulario podrás manifestar tu interés en adquirir bancos del estadio. Deberán aguardar su confirmación vía mail o WhatsApp. Los bancos se retirarán el sábado 9 de mayo, en horario a confirmar. Una vez seleccionada la cantidad deseada, no puede modificarse ni volver a completar el formulario.
0: Ah, la cantidad deseada. Quizás ahí está la respuesta a lo que nos preguntábamos.
1: ¿Cómo?
0: La cantidad deseada, que dice una parte ahí del comunicado.
1: No, si te llevas uno, dos, creo.
0: Claro, pero no sé si tenés en el formulario una chance de especificar algo más. Decir, me llevo uno de cortado.
1: No, estoy viendo que los datos personales y después cantidad de bancos a retirar en número.
0: Entonces,
1: que además ni siquiera dicho así puede quedar como que hay un reproche, pero no está la información de cuánto miden.
0: Estaría bueno,
1: porque aunque vos vayas a la cancha, que haya sido toda la vida, bueno, cuando empieza un banco, cuando termina otro,
0: claro,
1: no lo tenés
0: tan
1: claro.
0: Y si el retiro es por unidad, por ejemplo, bueno, ¿cuánto es la unidad? Esto es una compra.
1: ¿Es compra, decís?
0: No, esto no es una compra. Ah. Digo, a diferencia de lo que uno reclama al mercado, esto es una cosa más.
1: Sí,
0: de
1: sí.
0: Una asociación civil, un club de barrio.
1: Vi porque lo que decía, Palma, qué fenómeno, en lugar de pagar el retiro de escombro, hace que se lo retiren otros. No creo que sea así, porque aunque sea exitoso, a ver, ¿cuántas personas? Como decían algunos chicaneando a Liverpool, pará, pero hay más bancos que hinchas ahí, uh-huh. ¿no? Y por supuesto que no es así, pero tampoco sobra tanto, quiero
0: claro,
1: decir.
0: Sí.
1: Además, no sé, incluso habiendo espacio, yo te digo que el gran problema que tendría ahora es
0: el traslado.
1: El traslado.
0: Sí, no la

0: ubicación propia del banco.
1: Sí, yo no sé, pero y además, ¿cómo hago para subirlo? Claro. El edificio, porque lugar siento que contra el murito lo puedo poner. A lo largo.
0: Sí. No, y aparte, el significado simbólicamente es muy fuerte.
1: No, es un lío, Para que es un lío. Pero después decir, me siento en un banco de Belvedere
0: y tenerlo ahí.
1: Y
0: pasa el tiempo y se inaugura el otro.
1: Y pasa tiempo y vos tenés el.
0: Y ahí empieza a cambiar la fórmula. Se empieza a tornar positivo.
1: Imagino que el mensaje tenía que ver con eso.
0: Claro. Mira, yo no tenía el dato, así que me voy a poner más atento a eso, a ver si puedo averiguar justamente las dimensiones.
1: La estrategia para no pagar el retiro de escombros ni las volquetas. Jaja, dice alguien.
0: Ahí va. La publicación ahí.
1: Dice, escuché que todos los socios ya reservaron sus bancos. Son 4 bancos que se llevan y los pueden retirar el sábado entre las 7:30 y 7:45 de la mañana. Todo chicana, ¿no? O sea que van recontra atrasados con la demolición. Se suponía que empezaba después de la licencia de la construcción. Ahora bien, imagino que para llevarse esos espectaculares bancos de última generación habrá que contratar una grúa y un camión reforzado. Ahí me hace gracia porque en Uruguay nadie puede reprochar a Liverpool que está empezando tarde la obra. Uh-huh. En todo caso, los que podrían reprochar somos los hinchas de Liverpool, que la verdad no tengo idea por qué. Y si me preguntás ahora, hubiera dicho, pero muchacho, aguantá que terminara la apertura, que seguro más puntos teníamos. Esa sí te la.
0: Jugando ahí.
1: Te la aseguro, jugando a nuestra cancha, la que conocemos, la que Liverpool, más allá de que cambió cuerpo técnico, siempre se ha vuelto fuerte.
0: Sí.
1: Aún en los malos momentos con Alfaro, ganó más en su cancha que fuera. Y cuando jugás en el Viera, alquilando la cancha, no estás jugando en tus canchas. No sos visitante, pero claramente no sos locatario. ¿Verdad? Y eso incide.
0: Bueno,
1: sin duda.
0: La temporada pasada obtuvo la apertura y después tuvo la definición.
1: Bueno, lo que quiero decir es que. Pero ahora, de afuera de Liverpool, nadie puede abrir la boca, ¿no? Con relación a Liverpool.
0: Salvo con estas de humor y.
1: Nada, si es con chistes.
0: Claro.
1: O sea, ¿cómo?
0: Pero después. No.
1: Me recontrasumo, ¿no? Bueno, en fin, por ahí me parece que venía el mensaje a través del 099-894-987. ¿Cuántas suscripciones tenemos?
0: 8109. Ahí lo tienen el gráfico. También se los comentamos a aquellos que están en radio, porque pueden sumarse igual a la transmisión, entrar y suscribirse a nuestro canal de YouTube. También les compartimos en este momento el código QR ahí en la pantalla, que lo pueden escanear y compartir con alguien más para invitar y seguir aumentando la comunidad, porque queremos llegar a 8200 suscripciones.
1: Es decir que nos faltan
0: en este caso 91, ¿no?
1: Bien, no. 91 nuevas suscripciones,
0: sí, señor, para llegar
1: están faltando. Bueno, muchachada, a ver, hay mensajes que llegan también a través del chat en precisamente nuestro canal YouTube La Mañana en Camino. Marquen like, por favor, chiquilinas, chiquilines. Pongan me gusta, dedito para arriba a la transmisión. Se lo pedimos a cada una de las personas que ahora mismo nos están mirando, o incluso las personas que nos están escuchando por la radio. Ingresen un minuto a YouTube, busquen La Mañana en Camino y ponen dedito para arriba y suscríbanse si todavía no lo hicieron. Gloria nos saluda desde Rivera. Buenos días, camineros. Mejor jornada por Rivera, caluroso, 23 grados y mucha humedad. No olviden, muchachos, el dedito. Eso mismo, justamente. Gracias, Gloria. Papá, Roxana se suma. Buen día para todos. El Pocho desde Buenos Aires dice, buen día, Ale, Diego y Nacho. Buen miércoles para los camineros. Todavía saboreando la linda noche del domingo pasado, a pesar de la derrota de mi River. Ojalá podamos repetir en algún cruce para hacer a mitad de año. Vamos arriba. Esto lo dice el Pocho. Conté justamente ayer,
0: señor,
1: que estuvimos allá en Chacarita, por donde vive el Pocho, disfrutando de un locro muy rico, de un bodegón cercano, según se me supo decir, un vino muy bueno, y al estilo porteño cerramos con un whiskycito.
0: Ah, mirá, ¿esa es la tradición con esa comida?
1: No, al estilo porteño, porque ellos, en realidad quienes lo hacen, entre comillas, mal, somos nosotros los uruguayos, que en realidad tenemos un consumo de whisky altísimo a nivel mundial, ¿no? Mundial.
0: Sí.
1: Marcamos arriba en la tabla de posiciones, no sé si da para ponerse muy orgulloso.
0: No.
1: Pero en Uruguay, el whisky se toma antes de la comida.
0: Claro.
1: Y yo te diría que en el mundo entero se toma después de.
0: Sí.

0: Bueno, entonces porque me acuerdo que más de gurís decía, ah, sí, claro, los porteños lo toman después. Después caí en la cuenta que no son los porteños, que es el planeta. Los raros somos nosotros,
1: claro,
0: ¿no?
1: Sí.
0: De tomarlo como aperitivo.
1: Como aperitivo, claro. Sí.
0: ¿Verdad?
1: Sí, ya lo ves.
0: Bueno, lo cierto es que gracias, Pocho, fue un gran anfitrión, como no podía ser de otra manera. Dice Julio, buen día para todos. Marta se suma, buen día, oyentes, buena jornada para todos, saludos. De la abuela Marta de Villa Española. Janet dice, ¿cómo estás? Ale, Diego, como siempre, buen programa, éxitos. Ramón nos ayuda a poner la mañana en camino, también saludándonos y deseándonos buenos días. Nancy agrega, hola, buenos días desde la comercial para canchitas de Baby Fútbol. ¿Para canchitas de Baby Fútbol? ¡Cling! ¿Agarrás ahí el mensaje?
1: ¿Y con los bancos?
0: Ah, para canchitas de Baby Fútbol sirven los bancos. Gracias,
1: claro,
0: gracias,
1: Diego. Trasladarlo para allí.
0: No, yo supongo que habrá, pues son muchos.
1: Sí, son un montón.
0: Más allá que algún socio, algunos socios puedan, vamos, llevarnos a alguno, supongo que si instituciones, club de fútbol,
1: sí,
0: hacen una solicitud, supongo que eso podrá, claro, ser viable,
1: sí,
0: ¿no?
1: Sí.
0: Se me ocurre.
1: Bueno.
0: Edison dice, buenos días Alejandro y equipo, yo por las dudas me traje pasto y tierra de la cancha, lo tengo en un frasco, en una repisa. Abrazo fraterno y liverpulense, lo dice Eddie, el escribano. Pude hacerlo porque yo estuve en esa cancha y pero no supe cómo hacerlo. Iba como
1: conservarlo.
0: También me traje tierra del estadio de Colombia. ¡Apa, Eddie! Bien. Todos los mensajes, sin excepción, nos ayudan a poner la mañana en camino.
1: Bueno, se viene la agenda, los contenidos del día de hoy.
0: Bueno, hoy se lo vamos a dedicar al análisis político. Vamos a estar conversando justamente con el politólogo, docente, analista político, Mauro Casa. Hace tiempo que no conversamos con Mauro,
1: querido.
0: Así que hoy vamos a sacarle bastante el jugo y vamos a conversar largo y tendido con él. Preguntas, comentarios, opiniones.
1: Ya lo saben, a través del chat hay una transmisión en vivo en el canal de YouTube, habilitada las redes sociales y el WhatsApp de siempre, 099-894-987.
0: Bueno, prometo hoy compartir algunas de las novedades que algunos de los cuentos de, dijera, el tango Mi Buenos Aires Querido, porque estuviste fin de semana largo, fundamentalmente para hablar de cosas de teatro, un poquito de arte en general y la Feria del Libro en particular. ¿De
1: acuerdo?
0: Que a eso le metimos duro y parejo este fin de semana que
1: bien,
0: fuimos con Lorena, ¿sí? Bueno, y además tenemos novedades del mundo de los libros que nos han hecho generosamente llegar, y además, por supuesto, tenemos información vinculada al mundo del fútbol, del deporte. Hay copas internacionales.
1: Sí, señor.
0: Ayer le fue muy bien a Juventud, ¿no? ¿Cierto?
1: Sí, que sigue en carrera, le quedan dos partidos en su grupo y depende de sí mismo para continuar allí. Hoy juega Torque, de ganar el equipo citadino quedaría primero en su grupo por Copa Sudamericana. Eso es a las 19 horas y a las 23 arranca un día y termina en el otro el partido de Nacional visitando a Deportes Tolima en Colombia. Mañana le tocaría el turno a Peñarol frente a Platense.
0: Y todo esto más nuestra propuesta musical.
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0: hubiéramos dado el estado del tiempo ahora mismo, hubiéramos cambiado drásticamente. ¿Qué decir,
1: sol,
0: no?
1: Lo del sol ya no.
0: Porque el sol ya no corre. Sí, tal cual. ¿Verdad? Ahora sí que se volvió gris y seguramente de aquí hasta el sábado va a continuar así.
1: Parece.
0: En cuanto al color del cielo. Sí. Repasamos la tapa de los diarios y, como siempre, descubrimos similitudes y diferencias. Y, como siempre, también arrancamos por El País. COSE plantea un nuevo edificio y dispara críticas. Intervenciones urbanas en las inmediaciones del Palacio Legislativo. El plan debe tener mayoría en la Comisión Administrativa para que se encamine. Esto lo destaca El País como título principal. Debate sobre privatización de la limpieza, Intendencia de Montevideo, segundo título destacado. Y la foto principal, mal tiempo, decretarán alerta roja. Alejandro Sánchez dice que evacuarán de manera obligatoria a los que viven en la calle. Incluye una fotografía de Estefanía Leal. Una persona ahí en un sillón, acurrucada, ¿no? En el sillón, durmiendo ahí en la vereda, ¿no es cierto? Sí. Esto lo destaca diario El País, que, a propósito de fútbol, subraya Nacional ante Tolima a las 23 con la meta de volver a sumar. O sea que juega hoy, termina mañana.
1: Exactamente, en un grupo que tiene la particularidad que tienen todos los mismos puntos, 4. Arrancan de cero casi.
0: Nos vamos ahora a la portada de La Diaria. Aumentan los bienes y gastos atribuidos al jefe de gabinete de Milei. Un contratista declaró que Manuel Adorni le entregó $245,000 en efectivo para reformar su casa. Pese a las sospechas de enriquecimiento ilícito, el presidente argentino todavía lo respalda. Y les voy a decir una cosa. Ahora después lo hablo con Mauro. ¿Me escucha Mauro ahí? ¿Me escucha? Porque la fotografía de La Diaria, los que nos están viendo por el canal YouTube saben exactamente a qué me refiero.
1: Exacto.
0: Muestra a Milei, al lado su hermana, y detrás aparece Adorni. Cuando vi la foto, la vi descontextualizada, pensé que era joda.
1: Sí.
0: Pensé que era una fotografía montada.
1: Entiendo dónde vas. O sea,
0: pero de verdad, no.
1: Me pasó casi
0: dije,
1: igual.
0: Ah, mirá, porque aparece como colado en la fiesta, por detrás de ellos, un escalón más arriba, y saludando como diciendo, jaja, los jodí a todos.
1: Claro.
0: Pero, no, si lo haces de gusto no te queda tan bien.
1: Claro. A mí me trajo a una portada de una obra, ya que vas a hablar de teatro.
0: Sí, bueno, pero sí, podría ser el afiche de una obra, exactamente.
1: Sí.
0: ¿Verdad? Mi tío el jodedor.
1: Ahí va.
0: ¿No? Y aparece el tío ahí canchereando, saludando y ladeando la cabeza detrás de los, entre comillas, protagonistas.
1: De,
0: ¿no?,
1: los serios. En el caso, serían los serios en la obra, señores.
0: Claro, exactamente. Karina Milei, Javier Milei y Manuel Adorni el 3 de diciembre de 2025 en el Congreso Argentino en Buenos Aires. Las fotografías de Juan Mavromata. Hasta el apellido del fotógrafo pega. Mavromata, de la agencia AFP. Esto lo destaca La Diaria como asunto principal de portada, ¿no? Con capacidades. Bueno, es muy interesante. Dime qué sabes y diré qué diario lees, ¿no? Porque El País entiende que lo principal del mundo de las noticias es que hay una propuesta de reformar el entorno del Palacio Legislativo.
1: Sí, un planteo, ¿no? Sí.
0: Un planteo, ¿no es cierto?
1: Sí.
0: ¿Verdad? Eso es lo principal. Y lo principal de La Diaria es la fragilidad a propósito de sospechas de corrupción del jefe de gabinete del gobierno argentino. Es decir, un gobierno muy importante para el Uruguay, porque Argentina siempre es muy importante para Uruguay, pero bueno, es un gobierno extranjero, ¿tá? En todo caso sería uno más, otro más para atender, dijera Simaco, ¿no?
1: Claro.
0: Otro más para afanar, ¿verdad? Miren, ya sé, no me estoy haciendo el chancho rengo. Me estoy haciendo el chancho rengo porque es obvio que en este caso adquiere otra connotación, porque esta barra vino diciendo que eran mejores y celestiales.
1: Y que iban a barrer con todos los que se choreaban.
0: ¿Verdad? Todos. Sí. Pero lo que pasa es que la condición humana está en todos. Entonces hay alguna parte de la humanidad que eso nunca lo creyó del todo. Porque el problema no es exactamente, digamos, que algunos sí tengan esa capacidad y otros no, no la tengan, ¿no? Bueno, en fin, dale, dale. Pero me parece interesante sí. que estos dos sean los títulos principales de portada. Sigo con la diaria, ¿eh? Que también destaca, con capacidades ampliadas ante la advertencia sobre la llegada de un ciclón extratropical, el gobierno anunció que mañana empezará la alerta roja por bajas temperaturas y se dispondrá la evacuación obligatoria de personas en situación de calle. Lo destaca hoy la diaria, que a propósito de la información internacional también subraya México y España. Isabel Díaz Ayuso celebró la conquista y la evangelización. Estados Unidos e Irán. Washington dio por terminada la ofensiva, pero dejó dudas, lo dice la diaria. Nos vamos ahora a la portada, portada digital, de la R. Alerta roja, evacuación de personas en situación de calle, agrega el matutino. Por la llegada de un frente frío y fuertes tormentas, el gobierno decidió aplicar este jueves la medida que obliga a las personas en situación de calle a concurrir a un refugio. Para este gobierno, estar en la calle no es un derecho, afirmó el secretario de la presidencia, Alejandro Sánchez. La imagen sin firma, como es habitual en la R, muestra a una silueta humana envuelta en una frazada a cuadros en la vereda detrás de la cortina metálica de un comercio. Eso. También destaca la R una nueva esperanza para la industria pesquera uruguaya. El envío de 28 toneladas de merluza a Lituania marca el inicio de los beneficios del acuerdo Mercosur-Unión Europea. Hasta la entrada en vigor del tratado, el pescado uruguayo pagaba un arancel del 15%, ahora es cero. Lo destaca la R. Dime qué sabes y te diré qué diario leíste.

0: Gabriel mandó un mensaje, pero veo que lo borró. Un saludo a él igual. Eduardo se suma. Buenos días, Eduardo de la Blanqueada. Alejandro, te llegó el correo. Contrato vitalicio. Lo voy a bichar, Gabriel, gracias. Juan dice, ¿con qué careta Orsi va a pedir verdad y justicia? Rosa dice, buenos días a todos. En la foto ya veo el titular, el titiritero por detrás. A propósito de la foto, ¿no? Que la publica diaria. Hoy la diaria de la agencia AFP. Todos los mensajes nos ayudan a poner la mañana en camino. Nos vamos a la pausa, chiquilinas, chiquilines. No dejen de marcar like, por favor, en la medida que vayan ingresando a nuestra transmisión. Y no dejen de suscribirse a nuestro canal YouTube La Mañana en Camino. Luego de la pausa vamos a estar conversando largo y tendido con el politólogo, investigador y docente, analista político Mauro Casa. Preguntas, comentarios, opiniones.
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0: pero con mucha alegría estamos recibiendo al politólogo, al analista político, al hombre también, al comunicador, Mauro Casa. ¿Qué haces, Mauro?
1: Anda, dale, gustazo estar acá. Hacía tiempo que no venía.
0: De verdad que
1: hace unos meses. ¿Sabes qué vi que me gustó mucho? El método Stendhal. No sé si la viste esa.
0: La comedia
1: nacional, el método Stendhal, que es de Sergio Blanco, con la actuación de Roxana Blanco,
0: sí, su hermana.
1: Los dos talentosísimos. Esa, no sé si sigue en cartel, creo que estuvo un par de meses en la cartelera, me parece que ya no, pero bueno, a ver si la reponen de la comedia. Muy, muy bueno el método Stendhal. Está la autoficción de Sergio Blanco, delirios. Que a mí al menos me engancha mucho.
0: ¿Y para cuándo vos pisando las tablas?
1: Este año tengo pila de ganas de hacer teatro, ¿sabes? Pero arranca el año y uno se pone a hacer otras cosas y después, nada. Pero todavía está, tengo todo en mayo, todavía algo en algún lado me puedo enganchar.
0: Las posibilidades viables es que vos te metas a organizar algo. O que alguien...
1: Participar de algún grupo que esté bueno. Sí, pero yo no. Ahí siempre me parece que están buenos los colectivos, ¿no? Cuando enganchás con un grupo de gente que sí, que hacen cosas que es creativa, que hacen cosas que están buenas. Y uno ahí, hacer el aporte que pueda. Aunque sea de pintura de pared, como menciona la profe de teatro. Yo digo, hay que actuar siempre. Aunque sea de pintura de pared, usted siempre... Era un buen consejo de que no había papeles que no estuvieran buenos.
0: Claro,
1: aunque sea de niño pasto, ¿viste? El famoso meme del niño tirado en el piso. Bueno, exactamente.
0: Bueno, muy bien. Bueno, tenemos arriba la mesa, como siempre ocurre, un montonazo interesante. De pronto, el histórico mandato de Uruguay, ¿no? Que por país tapón, ya casi nació. Casi que en una lógica siempre de dependencia, independencia y obligado trato con los demás. Esta es como una definición que Uruguay ha tenido de siempre, por el contexto geopolítico, por el contexto histórico, por su tamaño. Bueno, que comparado con algunos países de Europa
1: no es tan chico,
0: apreciable, pero en el contexto sí, acá, y rodeado de los que te dije. Entonces, imagínate, este Uruguay ha sabido históricamente o ha necesitado históricamente de moverse en varias canchas a la vez, ¿no?
1: Sí.
0: Y bueno, y quizás desde ahí, con sus vínculos, con sus vecinos, con subirse o no a un barco y con un inicio de un acuerdo transoceánico usando los dos grandes bloques, hay mucha tela para cortar y uno ve que, por ejemplo, el gobierno en general y el presidente en particular recibe tironeos
1: totalmente
0: de todas partes y muy intensos, ¿no?
1: Sí, a mí me parece que está buena arrancar como a reflexionar por ese lado, para darle un poco de marco y de contexto global a lo que es, bueno, un episodio, uno más, ¿no? De episodios que en Uruguay generan como la polémica y el discurso del día y la discusión del día. Me refiero obviamente a la foto del presidente en el portaaviones de los Estados Unidos, que está navegando aguas internacionales acá muy cerca, en la zona de lo que ellos denominan el Comando Sur, ¿no? La zona del Atlántico Sur. Y bueno, una foto que por supuesto despertó un montón de reacciones, ¿no? La foto en aparece el presidente con el embajador de Estados Unidos. El presidente fue en un avión norteamericano que lo vino a buscar a visitar ese portaaviones que está en aguas internacionales. No es que estuviera en la costa uruguaya, ni mucho menos. Estaba como una hora o dos horas hacia el sur. Y la foto aparece con Lou Rinaldi, que es el embajador norteamericano.
0: Nacido en Uruguay, ¿no?
1: Sí, lo de la historia de Rinaldi, interesantísima. Y con que tiene un vínculo con el propio Orsi, porque cuando estaba acá en Uruguay vivía en Atlantia. Entonces, como medio canario también, el propio Rinaldi, y que a la vez es muy amigo de Trump, amigo personal del presidente Trump de jugar al golf, ¿viste? Entonces, bueno, famosos grados de separación, como se decía antes. Bueno, en este caso, Rinaldi cercano con ambos mandatarios. Entonces, como para empezar a desmenuzar el tema o la discusión, ¿cuál fue la discusión? Bueno, en varios niveles, ¿no? Por un lado, de sectores de la izquierda y por supuesto más de la militancia Frente Amplista y sobre todo del Partido Comunista, del Partido Socialista y ni que hablar del PIT-CNT, enseguida una crítica fuerte al presidente, una crítica por izquierda, es decir, ¿no? ¿Qué hace el presidente uruguayo en un portaaviones de guerra que está amenazando la región, en el marco de un gobierno norteamericano que se ha caracterizado, Trump, en este segundo mandato por una fuerte agresividad y bueno, y donde ya venimos de hace pocos meses el episodio de, bueno, de la abducción de Maduro en Venezuela, luego la guerra en Irán y bueno, y la amenaza latente sobre Cuba, ¿no? Que es un tema que está picante y que está cobrando también calor y que es probable que en las próximas semanas, meses, haya también una intervención en Cuba. Entonces, para toda esta gente, decir, ¿qué hacemos nosotros? ¿Qué hace un presidente uruguayo y qué hace un presidente Frente Amplista subido a este portaaviones que no viene a traer nada positivo, que no habla de relaciones diplomáticas, sino que es una amenaza de guerra? Esa es la crítica por izquierda. Después, otras críticas desde la oposición, bueno, me vas por el lado de buscándole la beta un poco más institucional, formal, es decir, a ver, este avión que vino a levantar a Orsi, ¿tenía permiso para sobrevolar Cielo Uruguayo, para aterrizar en Uruguay? Porque se entiende que cuando constitucionalmente, cuando vienen fuerzas armadas o cualquier tropas de otros países, el Parlamento tiene que dar la autorización para entrar. En este caso, bueno, era un avión, no eran tropas, era un avión que pertenecía a la Fuerza Aérea Norteamericana, pero que venía con tripulantes que venían a buscar al presidente, no sé, me parece que formalmente no hay mucho para aludir. Ese precepto constitucional tiene más que ver a cuando vienen a hacer maniobras o cuestiones más específicas, donde sí, evidentemente, hay que pasar por el Parlamento. Parece que ahí es más buscar la chicana y nada más. Ahora, más allá de la crítica esta que se le hace por izquierda al presidente, que ahí es, bueno, es ideológica, ¿no? Uno puede estar de acuerdo o no, y desde el gobierno o desde las espadas del gobierno en el Parlamento se responde, bueno, que el presidente es el presidente de todos los uruguayos, que el presidente recibe una invitación protocolar, formal, de un gobierno con el cual mantiene relaciones diplomáticas e intenta tener las mejores relaciones posibles, como el gobierno de los Estados Unidos, y es nada más que una visita a una instalación del gobierno norteamericano que está cerca del Uruguay, así como lo hicieron otros presidentes de la región días anteriores. Yo lo que de todo este episodio que me parece, bueno, nada, quizá la foto como imagen no es lo más no es lo más feliz, ver al presidente uruguayo un poco así medio pertrechado como piloto de guerra, medio con el modo parecido a Tom Cruise. Sí.
0: Bueno, escuché algo que no sé si en ese portaaviones se rodó.
1: Ah, mirá, nombrame.
0: ¿Cómo era aquella película?
1: No me sale, pero sí, la de Tom Cruise, la famosa, sí, que sí, son un montón. Sí, sí, sí, la saga Top Gun. Sí, las de Tom Cruise, que son un montón, que hace poco hizo una más. Bueno, puede ser. Y bueno, uno lo veía como una imagen un poco extraña, ¿no? El presidente uruguayo. También a la vez entiendo, no es una decisión del presidente. Un presidente dijo, che, vengo acá y, ay, denme para que así me disfrazo como en carnaval, ¿no? Evidentemente, hay una cuestión de protocolo de seguridad. O sea, tenía que utilizar esa ropa.
0: Pero lo que puede notar, todo el mundo estaba vestido así.
1: Todo el mundo estaba vestido así. Y evidentemente, si el tipo sube un avión y bueno, y te alcanza la ropa que tienes que usar, digo, y bajas ahí. Y era una cuestión, era un chaleco y era unas antiparras, una cosa para supongo que para protegerse del viento, en fin, me parecía que la imagen capaz que no era lo más feliz, sobre todo que sale como ahí en un gesto de vamos arriba con el embajador norteamericano, con quien también hay que aclarar esto, que él tiene un vínculo personal, no es que sea un embajador cualquiera. Ahora, lo de la imagen, puedo entender que le haya caído gordo a sectores más de la izquierda y no me parece demasiado dramático. Lo que me parece que es dramático o sí complejo es, ahí vuelvo a tu introducción, Ale, que era, a ver, yo creo que Uruguay está parado en el mismo lugar de siempre, pero lo que cambió es el mundo, digamos, ¿no? Y lo que cambió sobre todo es Estados Unidos. Uruguay, como vos bien lo decís con mucho mejor poesía que yo, como país tapón, como país que nació a la sombra y a la amenaza de dos vecinos gigantes, ¿no? Que por diferentes motivos se lo han intentado anexar al Uruguay, y después potencias extranjeras que también intervinieron en la independencia uruguaya. Y Uruguay siempre jugó este juego de la neutralidad activa, como le llamó, me parece un término interesante que usó el embajador norteamericano, la neutralidad activa, y del movimiento pendular, ¿no? De ir pendulando, de ir viendo para dónde estaban las cosas, cuando había momentos en los cuales durante el peronismo, por poner un momento histórico, las relaciones con el gobierno argentino estaban espesas, bueno, Uruguay se recostaba un poco más para el lado de Brasil. Durante algún otro momento donde las relaciones con Brasil no eran las mejores, Uruguay recostaba para el lado de Argentina. Eso en clave regional, en clave geopolítica, mucho más, ¿no? Uruguay siempre mantuvo esto de ser un país con una autonomía, incluso excepcional en el contexto latinoamericano, ¿no? Recordar, no sé, la Segunda Guerra Mundial, ¿no? Cuando muchos que critican hoy, a veces como de manera un poco, me parece injusta o con poca visión histórica, cuando se dice, no, porque el herrerismo, o había sectores del viejo Herrera que tenían simpatías con el fascismo y con el eje, porque Uruguay porque forzaban a que Uruguay se declarara neutral en la Segunda Guerra Mundial, cuando todo el resto de América estaba encolumnada detrás de los aliados de Estados Unidos. Bueno, son, obviamente es para discutir con historiadores y con gente que sepa más que uno, pero son críticas un poco también injustas, porque había realmente en el pueblo uruguayo una enorme sensibilidad en el sentido de la neutralidad respecto a este conflicto, ¿no? Por supuesto, también hay que siempre poner contexto, ¿no? No se conocían en los años 40, 41, 42 los horrores que cometería luego el nazismo, ¿no? Y por supuesto que con la enorme diáspora italiana que había en el Uruguay, también había muchos italianos que tenían una simpatía por la posición de Italia en esa Segunda Guerra. Pero por decir, Uruguay, incluso en ese contexto histórico, donde toda Latinoamérica quedó muy encolumnada detrás de los Estados Unidos, Uruguay mantuvo esa neutralidad casi que hasta último momento, ¿no? Uh-huh. Después creo que cuando el pescado estaba más vendido, le declaramos, creo, la guerra a los nazis allá por el año 45, probablemente, ¿no? Sí, sí, sí. Pero para decir, Uruguay siempre se ha parado en este lugar. Y me vengo más acá en el tiempo. Los gobiernos frente amplistas, desde el 2005 para acá, han tenido excelentes relaciones con los Estados Unidos. Excelentes relaciones. Alcanza a nombrar algunos episodios. Alcanza la visita de Bush al Uruguay.
0: 21 de febrero del 45.
1: ¿Viste? Bueno, febrero del 45 declaramos la guerra. Está. Nos la jugamos ahí. La guerra terminó en mayo, derrotaron a los nazis, y en agosto cayeron las bombas.
0: No me voy a entrar en ese tema. Tampoco soy un experto. Mirá que Estados Unidos entró a esa guerra.
1: También. En el 44. Sí, tenés razón. Pero a lo que voy es, los gobiernos del Frente Amplio, ¿cuándo hubo, de parte de Vázquez o Mujica, que fueron los presidentes frente amplistas del siglo XXI antes de Orsi, cuando hubo una animosidad manifiesta hacia los Estados Unidos? No lo hubo nunca. Vázquez recibió a Bush en una visita que hizo al Uruguay en el año 2006, que la recuerdo bien, fue como por las movilizaciones que hubo también el 18 de julio. Y bueno, la visita en Chorena, después todo el lío de las pasteras, donde Vázquez luego reconoce que le había pedido a Bush algún gesto, una señal. Por supuesto, ahí después se exageró un poco. Nadie pensaba que Uruguay iba a entrar en una guerra con Argentina y que iba a buscar el apoyo de Estados Unidos para una guerra contra Argentina. Lo que Vázquez hizo de manera astuta fue buscar una señal, un apoyo de que del otro lado, si había algún loquito suelto con intenciones de mandarse alguna, que tuviera la idea de, che, mirá que el respaldo de Estados Unidos va a estar.
0: Esta gente es amiga de Estados Unidos.
1: Y lo logró, Bush lo dijo explícitamente. Luego nos venimos más acá en el tiempo, gobierno de Mujica, relaciones carnales con el gobierno de Obama. Carnales, ¿no? Los famosos años de Yulisa Reynoso en el Uruguay, de la embajadora muy cercana a Hillary Clinton, del equipo del riñón de Hillary Clinton, que se estableció en Uruguay a punto de que fue de que tuvo pareja uruguaya, tuvo un hijo uruguayo.
0: Se casó
1: y tuvo un hijo, tiene un niño uruguayo, ¿no? Entonces imagínense la cercanía, y que era habitué del Quincho de Varela y de la Chacra del Pepe y de tocar el tambor y para arriba y para abajo. Y que abrió las puertas a que Uruguay tuviese aquella instancia de visita de Mujica a Obama, ¿no? Que Mujica va a la Casa Blanca a visitar a Obama. Creo que fue la primera vez que un presidente uruguayo es recibido por un presidente de los Estados Unidos en la Casa Blanca. Eso fue extraordinario, ¿no? En el sentido de muestra los vínculos también en otro momento histórico, ¿no? Obama llevando adelante todo el deshielo de las relaciones con Cuba, las negociaciones con Raúl Castro. Luego Uruguay recibe a los presos de Guantánamo, o sea, relaciones muy cercanas. Entonces,
0: dale,
1: un apunte, como para hacer esta historia.
0: Ya que estamos haciendo hincapié en la actitud de los presidentes, Tabaré Vázquez perdió, pero quiso el TLC con los Estados Unidos.
1: Por supuesto, sí, claro, Vázquez y Astori.
0: Si no hubo TLC, no fue porque el presidente de la época no estuviese con ganas de, ¿verdad?
1: Y una oferta de los Estados Unidos.
0: Claro,
1: lo ofreció Bush cuando vino a Uruguay. Ofrece un tratado de libre comercio, así como dijo, bueno, lo sacamos acá, entre cuatro paredes, y obviamente, y la plana mayor del gobierno estaba entusiasmadísima con esa posibilidad, que bueno, el que se paró de punta fue el ex canciller Gargano en su momento, ¿no? El que habló de que, bueno, cuando Vázquez decía, el tren pasa una sola vez, y Gargano dijo, bueno, no, pero capaz que no pasa por arriba. Sí, es un episodio también muy importante. A lo que voy es, ¿alguien esperaba de un gobierno del Frente Amplio, un gobierno de Orsi, una actitud beligerante o contraria o manifiestamente, públicamente provocadora hacia los Estados Unidos. Parece que no era esperable de ninguna manera. Lo que pasa hoy es que los Estados Unidos tienen un presidente que es una rara avis, por decir lo menos, ¿no? La actitud del presidente norteamericano es la que ha cambiado, que es que maneja el gobierno de Estados Unidos y las relaciones internacionales como patrón de estancia, ¿viste? Claro, el tipo maneja las relaciones diciendo, vos, estás conmigo, estás contra mí, te dejo entrar o no te dejo entrar, sos amigo, te pongo aranceles, te sanciono, con de una forma que, a ver, que Uruguay ahí no ni pica, ¿no? Pero pensemos en los aliados históricos de Estados Unidos que se han tenido que comer durante todo el año del primer año de la presidencia de Trump, un millón y una de las canchereadas de Trump y por lo menos
0: desplantes.
1: Desplantes, destratos, arriba, ¿no? de lo que quiera. Canadá, el socio histórico de Estados Unidos diciendo que lo iba a anexar como el estado número 51 y que se preparen porque estaban dispuestos a todo. La Unión Europea, todos miembros de la OTAN, son la misma alianza militar, amenazando a un miembro de la OTAN como Dinamarca, con que va a anexar Groenlandia, que es un territorio danés y europeo. Y al punto tal de que Europa tuvo que hacer maniobras militares, tuvo que llevar tropas a Groenlandia por las dudas. Aliados históricos como España, ¿no? También otro país de la OTAN con el cual las relaciones están tensísimas, porque España se negó a prestar sus bases militares para los ataques de Estados Unidos sobre Irán. Y lo cual hizo subir muchísimo la tensión. Y Trump públicamente ha dicho de Pedro Sánchez mil y una cosas, de Macron, otro aliado histórico, como es Francia, mil y una cosas, de Starmer, el primer ministro del Reino Unido, y así sucesivamente. En la región, todos los gobiernos progresistas están atravesando también un momento de mucha tensión, y gente que es política y diplomáticamente muy hábil, como Lula da Silva, ¿no? Que Lula, siendo el líder de una potencia emergente como Brasil durante las últimas décadas, que ha intentado ir hacia la lógica del mundo multipolar, la creación de los BRICS, etcétera, también siempre mantuvo buenos vínculos con los Estados Unidos. Y ahora le ha costado muchísimo, ¿no? Hay momentos donde Trump lo insulta, lo ataca, después se encuentran en alguna cumbre y la tensión baja, y así sucesivamente. Entonces, lo que yo pienso de este episodio es que el gobierno uruguayo, en particular el presidente, están tratando de mandar alguna señal que descongele un poco las relaciones con Estados Unidos, que han venido poniéndose cada vez más áridas desde la presidencia de Trump. Se han puesto difíciles. ¿Por qué? Porque Uruguay justamente tiene esta neutralidad activa, como dijo Lu Rinaldi, tiene este posicionamiento de pendular, tiene en su política exterior la agenda del multilateralismo, la agenda de relación con las potencias emergentes, y en particular todo lo que fue el episodio de la enorme comitiva uruguaya que visitó China, ¿no? Ese episodio para los norteamericanos fue una mojada de oreja muy grande. Y lo hicieron saber. El propio ministro Done ha dicho que en off the record, pero creo que lo consignó búsqueda hace algunas semanas, que las presiones que están recibiendo por parte de la embajada de Estados Unidos y de actores económicos de Estados Unidos por medidas económicas que está tomando Uruguay son enormes, que se están volviendo insoportables. Algo así es lo que dijo, sobre todo cuando avanza la agenda bilateral con China. Entonces, me parece que yo veo en este tipo de gestos, como por parte del presidente Orsi, obviamente, sabiendo que no estábamos en el radar de Trump como un tema fundamental, ni mucho menos, quizás estemos en el puesto 200, si hay 210 países en el mundo, en el puesto 200 en su lista de prioridades de che, ¿qué pasa con Uruguay? Pero ha habido señales, por ejemplo, todo el tema del escudo de las Américas, ha habido señales en las cuales Trump deja claro quiénes son sus aliados en la región y quiénes no, a quienes sientan una mesa y a quienes no. Y esto no quiere decir que haya que estar, no haya que estar, que ese grupo si es esto, si es lo otro. No importa. Es una señal que Uruguay no haya sido invitado a estar. Luego, si nos hubieran invitado, tendríamos que haber discutido acá, bueno, ¿para qué? ¿Para qué sirve? ¿De qué manera? Si es esa la instancia. Ahora, está viendo esta suerte de reclamo, a veces soterrado y otras veces más explícito, de los Estados Unidos, de que ve a Uruguay muy volcado hacia el otro lado en un momento histórico donde la puja entre estas dos potencias, que son Estados Unidos y China, está cada vez tomando más calor. Está tomando más calor, ¿no? Es algo que ya existe hace unos 20 años, que estamos con esta cosa de, bueno, el mundo es más multipolar, hay una potencia emergente que es China, hay una potencia decadente que es Estados Unidos, en algún punto esto se va a emparejar, pero esta idea de que íbamos hacia un mundo multipolar tranquilo, como decir, bueno, cada potencia un poco controlándose mutuamente, ¿no? El mutual reassurement, como dicen los gringos, de que, bueno, todos tenemos armas nucleares y nadie sobresale tanto del otro, por lo tanto nos podemos, va a haber una paz porque nadie puede destruir al enemigo. Bueno, no está pasando eso, ¿no? Está pasando que Estados Unidos, como potencia decadente, empieza a dar manotazo ahogado, manotazo ahogado constantemente, y pone al mundo en un contexto de guerra, ¿no? Y en un contexto de aumento de la violencia y de la rivalidad. Y hasta ahora contamos con que China se ha mantenido en esta postura de, bueno, del dragón dormido, es decir, no responde a las amenazas, no responde hasta que pase algo, y hasta que algo de esto cambie. Y bueno, y en esto, como se decía, de lo viejo que no termina de nacer y lo viejo que no termina de morir y lo nuevo que no acaba de nacer, bueno, en el medio los monstruos, ¿no? Entonces, ese es el contexto. El contexto es que cada vez hay menos lugar para la tibieza, cada vez hay menos lugar para el no alineamiento, cada vez hay menos lugar para el tercerismo. Entonces, esa cornisa en la cual Uruguay intenta hacer equilibrio, bueno, se está angostando. Y a mí me parece que ahí está lo riesgoso. Entonces, este episodio nos habla de eso, es decir, bueno, más allá de la foto, más allá de si nos parezca bien o mal, más allá de la gente de izquierda que se enoje legítimamente porque no quiere ver a su presidente en un barco de guerra norteamericano, tenemos que entender todos que como país nos está empezando a tocar bailar con una muy fea a nivel internacional, que es que lo que nosotros históricamente hemos sabido hacer bien, la principal potencia del mundo deja de estar conforme con que haya países en esa posición. En esa posición de neutralidad activa, de que un poco sí, pero un poco no, pero está todo bien con ustedes, pero si me compran algo, si no me compran, le vendo a aquellos. Y esa, a la uruguaya, bueno, se está empezando a complicar. Y esta cuestión, que también muy a la uruguaya, de separemos las áreas, separemos lo diplomático de lo comercial, de lo económico, esa idea de nosotros comerciamos con todo el mundo, no le andamos pidiendo carné de democracia a nadie para venderle carne, lana y naranjas, que yo creo que eso que está bien, que es a la uruguaya, bueno, también empieza a complicarse esa postura. Porque hoy en el mundo Estados Unidos no separa. El gobierno norteamericano ya no separa más. La cosa de una cosa es lo diplomático, una cosa es lo político, una cosa es el alineamiento en organismos internacionales y otra cosa es el comercio. No, Estados Unidos hoy pone todo en la misma bolsa. Y si vos no tenés diferencias políticas con Estados Unidos, si votás distinto a Estados Unidos en, por ejemplo, en organismos internacionales, bueno, Estados Unidos te sanciona económicamente y te sanciona comercialmente. Utilizar la política comercial como arma de convencimiento o de prepoteo diplomático. Bueno, entonces, eso, se está complicando. Me parece que es un episodio donde, nada, acá ya entramos en el campo de las vanas esperanzas. Me parece que estaría bueno que como sistema político pudiéramos ver que este episodio sea o no, ya me parece como menor entrar, así es un error, no es un error, no sé, no me parece menor, sino que habla de qué vamos a poder hacer en los próximos años en materia de política internacional, de cuál tiene que ser nuestra posición, de cómo reformulamos esta estrategia a la uruguaya de la neutralidad activa de una forma que no nos ponga en riesgo de sufrir sanciones de ningún tipo o consecuencias económicas o, por supuesto, mucho peor, quedar en el radar como enemigo de alguna de las potencias que eso no se sabe después en qué puede desencadenar, ¿no? Uh-huh.
0: Vos decís que a Uruguay, y seguramente a muchas otras naciones, le está costando esta política bien explícita que tiene Uruguay, ¿no? Y que incluso es como el concepto que incluso el canciller lo usa para responder por derecha y por izquierda la obsesión por el multilateralismo, sí, claro. ¿No es cierto? Y esa idea de que, mirá, me puedo subir al portaaviones porque forma parte de otras cosas, del mismo modo que acabo de ir con 300 tipos a China. Exacto. Durante 4 meses, ¿no?
1: Sí, sí, sí, no, bueno, decir, pero fue un viaje, ¿no?, muy, muy potente, sí.
0: Muy potente, ¿no? Que además, dicho sea de paso, transitó una línea de carácter histórico, claro, de relaciones internacionales, que se inició con la recuperación democrática en el primer gobierno de Sanguinetti, ¿no?
1: Sí,
0: da la sensación que forma parte de eslabones que se han ido con más o menor eficiencia, más o menos velozmente, armando década a década, gobierno a gobierno, ¿no?
1: Sí, y a la vez asumir la presidencia de la CELAC, que nos pone también como en el mapa de la región, en una posición de liderazgo, más allá que sea institucional. Uruguay no es que sea el líder de nada, pero sí institucionalmente en una posición relevante. Haber sido muy protagonistas en el acuerdo con la Unión Europea, como mencionabas hace un rato, también en los titulares, ¿no? Y que, bueno, ser el primer país en refrendar, ser el primer país que va a empezar a hacer usufructo del arancel cero. Sí, la apuesta del gobierno es esa, obviamente. Es estar bien con todo el mundo. No tiene demasiada ciencia. No, ahora, el tema es si los demás te dejan, ¿no?
0: Claro,
1: el tema es si los demás te dejan.
0: Si alcanza, ¿no?
1: Si alcanza, con los buenos gestos y la buena intención. Me parece que hay una evaluación en el entorno del presidente, y uno supone que Cancillería comparte, no sabemos, hay una evaluación de que Estados Unidos está disconforme con Uruguay. Y que eso puede empezar a tener consecuencias en algún sentido, en alguna cuestión bueno, ya empezó a pasar, ¿no? El tema aquel raro de las visas que estamos hace unos meses. Que si uno trata de entrar a fondo el tema, es raro. ¿Por qué? O sea, ¿por qué a Uruguay le empiezan a complicar algo que Uruguay siempre estuvo dentro de los países que incluso se barajaba que te iban a quitar la visa? La visa turística, porque Uruguay tenía un índice de rechazo tan bajo, el 90 y pico% de los uruguayos que pedían una visa se la daban, por lo tanto, como decir, bueno, ¿para qué nos hacen pasar por todo esto? Siempre estábamos

0: Uruguay solo, pero en todo caso Uruguay, que ha tenido, digamos, una política de sí acercamiento explícito y buenas relaciones vocacionales, también ha tenido, me da la sensación, como independencias en su accionar internacional. De hecho, vos recién hablabas de las votaciones que se dan en los organismos internacionales. Y Uruguay no suele votar con Estados Unidos.
1: Totalmente.
0: Bueno, en realidad Estados Unidos
1: Suele
0: suele
1: estar
0: votar
1: solo.
0: muy solo,
1: Sí,
0: ¿no?
1: o con algunos
0: O con
1: aliados, con
0: Israel,
1: Israel.
0: o Israel con Estados
1: Y ahora
0: Unidos,
1: Argentina,
0: ¿no?
1: ¿no? Que juega ese papel.
0: Pero en realidad el mundo en general, esa barra es solitaria y pequeña, ¿no es
1: Sí.
0: cierto?
1: Sí. Enorme en términos de poder, pequeña en
0: Desde
1: términos,
0: ya,
1: sí,
0: desde ya. Bueno,
1: cuantitativo.
0: pero los votos nominales,
1: Sí.
0: cada país tiene un voto, ¿no? Sería muy raro que ahora Uruguay pase a votar
1: Cosas con Estados Unidos.
0: automáticamente con
1: No,
0: Estados
1: no va a
0: Unidos,
1: pasar.
0: porque además, y volviendo a los múltiples polos, o por lo menos al fin de lo unipolar, eso tampoco te asegura, razonemos por el
1: Sí.
0: absurdo. Ah, si haces así, te va todo bien en todo. Bueno, pero esto no te asegura que China entonces no
1: Claro.
0: se te enoje un poquitín en algunas cosas.
1: No, y además que también tu principal aliado sigue siendo Brasil en muchos sentidos, y bueno, y la relación de Uruguay con Brasil no la puede descuidar. Obviamente, por momentos uno puede criticar o decir, che, capaz que es excesivo el nivel de estribismo, por inventar una palabra cuando el Pepe decía viajar en el estribo de Brasil. Bueno, capaz
0: Sí.
1: que hay momentos donde uno pareciera que Uruguay en algunos temas es como que no se pronuncia hasta que se pronuncia Brasil, o que la política allá en los temas globales de Uruguay queda tan alineada muchas veces al gobierno de Lula que es como hasta difícil de diferenciar, cuando uno tendría que ser astuto y decir, che, no siempre los intereses de Brasil son los nuestros. Sí, es de nuestro interés estar bien con Brasil, pero no en todos los casos
0: Sí,
1: el interés
0: claro.
1: de Brasil es el nuestro. Pero si hay una potencia con la cual Uruguay, bueno, tiene esa conducta casi de seguidismo, es con Brasil. Ahora, con el resto del mundo, bueno, Uruguay lo que mantiene generalmente son posiciones históricas, en la mayoría de los temas son las posiciones que siempre ha mantenido Uruguay, en el conflicto árabe-israelí son las posiciones de Uruguay, en los temas de derechos humanos Uruguay siempre vota a favor de una mayor protección a los derechos humanos en el mundo, en general vota más bien alineado con la Unión Europea y con el resto de América Latina, que suele tener ese tipo de posición. No ha variado demasiado, quizás en algún momento en el gobierno de la calle Pou hubo algunas votaciones donde Uruguay se desvió de esa regla y terminó acompañando a Israel en alguna cosa, y que fue un poco, y que eso sí fue como incómodo
0: Bueno,
1: para la diplomacia uruguaya, ¿no?
0: recordá que a la hora de elegir corregime, estoy usando la memoria, al presidente del BID,
1: Votamos a Carone.
0: Uruguay se salió de
1: Sí,
0: la
1: de la
0: histórica
1: tradición.
0: tradición
1: De que no votamos
0: que no se
1: norteamericanos.
0: votaba a presidentes norteamericanos, ¿verdad?
1: Sí,
0: Y
1: sí, sí.
0: Uruguay, el gobierno de la calle Pou, de la coalición
1: Votó a Clever Carone, ¿no?
0: que incluía la coalición
1: Sí.
0: multicolor, que incluía al Partido Colorado y por lo tanto a su secretario
1: Sí.
0: general, Julio
1: Sí.
0: Sanguinetti, que fue uno de los ex presidentes firmantes de una carta que decía, che,
1: No,
0: Estados
1: claro.
0: Unidos, te está saliendo de la
1: Claro,
0: tradición de
1: claro,
0: este
1: claro.
0: modo. Pero lo curioso es que ese presidente, junto con otros que firmaban esa carta, formaba parte del
1: Del
0: gobierno
1: gobierno.
0: que estaba haciendo lo que ese presidente no
1: Sí.
0: quería.
1: Sí, evidentemente en ese momento la calle estaba en un intento de dar señales para. Ta, recordemos también, esto hay que decirlo, ¿no? El gobierno de la calle de Pou, bueno, yo lo digo siempre, es un gobierno que, como todos, me parece que tiene luces y sombras, que tiene políticas en las cuales logró algunos resultados y otras en las que no. Yo creo que si una política del gobierno, un área de política del gobierno de la calle Pou fue fracasada, fue la política internacional. La política internacional, la política exterior del gobierno de la calle Pou fue un cúmulo de anuncios insustanciales que no condujeron a ningún resultado concreto. Fue 5 años de fuegos de artificio de anunciar cosas que nunca pasaban, y de anunciar acuerdos, y de anunciar inversiones, y de anunciar. Realmente, si uno hace el repaso, es estrepitoso, ¿no? Lo que fue el gobierno de la calle Pou en ese sentido. Y de muchas señales confusas en este sentido, de Uruguay yendo a organismos regionales, a ocupar un lugar extraño, de reclamar. Bueno, nada, ir a sentarnos a lugares a ponernos de juez y gendarme de los sistemas democráticos de otros países de la región cuando no era el motivo de las reuniones.
0: Sí.
1: O sea, está. Me parece que ese fue un dislate atrás de otro. Yo tengo la sensación de que esta cancillería que encabeza Lubetkin y bueno, la política exterior del gobierno actual del Frente Amplio, a mí me parece que

0: está, que le toca tener que hacer muchos equilibrios, y muchos de esos son equilibrios medio imposibles, ¿no? Como el que intentó sostener durante un año y pico con el tema de la ofensiva israelí en Gaza, ¿no? Con la cuestión de, bueno, si nombrar el genocidio o no nombrar el genocidio, si nombrar a Israel en la Asamblea General de la ONU, si no nombrarlo. Es un equilibrio muy delicado, muy difícil, el que intenta sostener la Cancillería. Ahora con esto lo mismo, ¿no? Intentar, después de tener a los gringos medio malhumorados con nosotros durante un tiempo, intentar como descongelar esas relaciones. Siempre vas a molestar al flanco izquierdo del partido y de la militancia cuando haces eso. Pero sí creo que es una Cancillería que ahí me salgo de lo que a mí me gustaría o de lo que yo pienso de cada país del mundo, que es irrelevante, pero viéndolo como analista, yo creo que hace un trabajo muy serio. A mí la Cancillería Uruguaya, y hoy la política internacional, me parece que hace un laburo que es serio, que es muy muy de tratar de estar haciendo este cálculo, y que, bueno, muchas veces está, quedás en orsa, y porque es la cuadratura del círculo, ¿viste? Es difícil, está, si fuera fácil.
1: Vamos a una brevísima pausa y volvemos para hacer una especie de resumen.
0: Dale.
1: Algunos mensajes llegan. Buen día, gente. En una confrontación como la de hoy, Uruguay debe mantener vínculos con todos, como lo hizo en la Segunda Guerra, dice Rolando. Carmen dice, no, Carmen, no sé si borró el mensaje. Juan dice, si payos se les dice, con Tabaré nos quedó claro quién manda. Denle el gobierno a Luis, las izquierdas quedan para la foto, dice Julio. Juan, perdón. Julio dice Caminare. Bueno. Otro Julio. ¿Cuántos Julios? Nuestra América se complica si no gana Lula y a Petro no le va bien. Estaremos más que solos. Necesitan la polaridad. Es la excusa para dejarte tranquilos que elegimos. Dice Juan. Rolando dice, en esta realidad mundial Uruguay tiene que ser muy cuidadoso en el terreno diplomático, regional e internacional. Los cacareos dogmáticos están bien hacia adentro. Y Juan dice, y nos decimos de izquierda. Repudiar un genocidio y expresar rechazo no es un cacareo dogmático. Bueno, ahora
0: están entre ellos.
1: Diálogo, ¿no? Entre ellos.
0: Yo creo que tienen razón los dos, ¿eh? En ese diálogo estoy de acuerdo con los dos. Creo que no se refería a eso, Rolando. No hablaba del genocidio en sí.
1: Me parece que no.
0: Pero está bien, igual.
1: Pasa que en el gobierno hay mucha disconformidad. Orsi no es totalmente de izquierda. Bueno. El embajador yanqui fue con el chino y la Unión Europea al quincho de Varela, dice Julio. Bueno,
0: me muero, ese dato no lo tenía. Me muero por esa foto. No creo, pero.
1: La Unión Europea y quincho de Varela. ¿Y ahí quién los recibió?
0: Sí.
1: ¿No? Sí, en caso de eso.
0: Porque hicieron una cosa, era el 1 de mayo, ¿no? Hicieron una movida.
1: ¿O no será? Sí, como.
0: Sí, como una. Recuerdo. El mes
1: era tradicional el 1 de mayo ese encuentro, ¿no?
0: Y bueno, también mayo es el mes del natalicio de Mujica y de la muerte, sí, claro, de Mujica, ¿no? Nació y murió en mayo.
1: Exactamente. O no estar aludiendo a otro momento, que eso sí, seguramente claro. Ocurrió, ¿no?
0: Sí, sí.
1: Lo que señalabas vos. Reynoso era un
0: sí, habitual.
1: Una ficha habitual,
0: total.
1: ¿No? Ahí
0: en el quincho.
1: Quincho de Varela. Orsi, lo dice Julio. Todos los mensajes, como ven, nos ayudan a poner
0: bueno, muchas gracias.
1: Mañana en camino. Nos vamos a una brevísima pausa. Estamos a través del 98.7 para buena parte de la capital. Estamos a través del 92.5. para parte del este del país, y estamos para todo el territorio nacional, de hecho para todo el planeta, incluida la Unión Europea, China, Estados Unidos,
0: los que
1: Canadá.
0: Gusten. No sé si China se puede entrar a YouTube.
1: ¿Sí?
0: Ah, ¿no? No sé, nunca fui. No fue, pero creo que no. Estaba capaz de decir, bueno, con una tarjeta, una VPN, alguna cosita le encontrás, pero
1: sí,
0: que conteste si alguien sabe. Si alguno estuvo en China.
1: Sí, sí, y quiso. ¿Alguno en China quiso escuchar en el camino?
0: Si alguno quiso, que nos cuente.
1: O el streaming.
0: Sí, vámonos, que cuenten.
1: Que nos cuente. Bueno, lo cierto es que, exceptuando esos países,
0: donde la complica, ahí no la veo.
1: Ahí no animamos a asegurarlo más.
0: Ahí sí, ahí me paro.
1: Bueno, lo cierto es que también a través de. En buena parte del planeta, digamos así, nos pueden escuchar a través del canal YouTube, escuchar y ver La Mañana en Camino. Y a propósito, como siempre hacemos, les pedimos a todas las personas que nos están viendo que marquen like y que pongan dedito para arriba a la transmisión, y que si todavía no lo hicieron, se suscriban a nuestro canal YouTube, La Mañana en Camino, pues estamos en 8.109 suscripciones y queremos llegar a 8.200, así que nos están faltando 91 nueva suscripción.
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0: Bueno, Ale, a ver algunos mensajes que tengo para atrás también en el WhatsApp 099-894-987. Dale, Ale, pica y definí que está solo. Miércoles, el mate, algo dulce o salado y acompañar al personaje en su desdicha o quizás alegría. Pasé lo que pasé durante 2 horas, aunque seguramente nos acompañe hasta el próximo miércoles. Las emociones de ese personaje serán nuestras. Debajo del tilo se pasará muy bien, lo dice Fernando del Taller Literario, aludiendo a que hoy justamente miércoles tenemos nuestro habitual encuentro en nuestro taller literario El Tilo, cada miércoles de 3 a 5 de la tarde, de 15 a 17 horas en Le Grand, esquina Río de la Plata. Aquellos que tengan ganas de sumarse pueden comunicarse ya mismo a través del 099, mira qué fácil, 099-19-66-66, 099-19-66-66. Allí Ángeles te va a contar, bueno, en qué consiste la cosa, bien la dirección, el horario, bueno, 15, 17, no hay mucho misterio. Pero siempre digo que más allá de eso, traten de ir, se suman, participan, y si les parece más o menos lindo, copado, seductor, siguen viniendo, y si no, tan amigos como siempre, ¿de acuerdo? Algunos ciudadanos, buen día, qué grande Palma, regala a los bancos y le hacen el trabajo gratis. Esto no sé si...
1: La vi. ¿Te llevaste un banco?
0: Bueno, no, es que el sábado parece.
1: Ah, ahí,
0: no,
1: vas a esa fila.
0: Porque me llegó un mensaje diciendo, Ale, te llevas un banco para tu casa, y quien no supiera...
1: Sí, si no la tenía.
0: No, Liverpool, ¿sabes? Quedaba como en Orsay. Lo cierto es que lo comenté ayer, lo comentamos con Juan y nos dio una gran ilusión.
1: Sí, claro.
0: Pero ahora estoy pensando...
1: ¿Dónde lo pongo?
0: ¿Cómo lo llevo?
1: Ah, una camioneta, una pick-up, tenés que...
0: Pero que de una de esas abiertas, que lo pongas.
1: ¿Cómo? ¿Son de madera los bancos?
0: No, son de cemento.
1: Ah, no, entonces...
0: ¿Y cómo lo subo?
1: Y tenés que llevar a dos muchachos que te lo...
0: No está fácil.
1: Está complicado, está complicado.
0: De verdad que es seductora. Por eso los que dicen... Qué grande Palma, regala a los bancos y le hacen el trabajo gratis. Yo digo que no, porque a lo sumo serán algunas decenas.
1: Sí.
0: La gente que podrá llevarse bancos para su casa.
1: Y tener que te casa afuera o casa con patio, jardín, yo qué sé, son unos bancos.
0: Yo decía,
1: grandes.
0: No lo repito para no aburrir más a la gente, que en el fondo. Bueno,
1: sí, yo conozco. Vos sos vivís en apartamento.
0: Pero en mi apartamento.
1: Sí, tenés.
0: Tiene una terraza al fondo, claro. Que es como un paticito, sí, el que perfectamente entra.
1: A vos te anda.
0: Me anda, pero ¿cómo lo subo, mi viejo?
1: Oh, te la tenés que jugar, tenés que pagarle a dos muchachos que hagan el
0: trabajo. Que lo suban los 8 pisos.
1: Ah, no, pero claro, tenés razón, que suban los 8 pisos.
0: Porque no sé si me entran. Es un ascensor muy grande, generoso, pero la veo difícil.
1: Cortarlo al medio, el banco, hay que ir con una moladora.
0: Ya tengo que...
1: Me parece que no. Llévate un pan de pasto, ¿yo?
0: No, la otra que le caiga a mis suegros con un regalo.
1: Sí,
0: que tiene en el fondo y ahí a lo largo.
1: Llévate un pan de pasto. No te compliques.
0: Algunos ciudadanos pierden la perspectiva. Cambio de tema. Dice: sí. Algunos ciudadanos pierden la perspectiva de que Orsi es el presidente de todos los uruguayos. No solo los que lo votamos. Saludos, lo dice la abuela Marta de Villa Española. Bueno. Esto que dice parece muy sensato, muy...
1: Sí, sentido común.
0: Que en realidad forma parte, incluso si me apurás, con muy poquitas excepciones, en una línea generalizada de los presidentes de Uruguay.
1: Es lo que intentan, ¿no? Por suerte intentan eso.
0: Claro, claro. Pero incluso, yo voy más allá. Los que votaron a Orsi.
1: Sí, lo hemos comentado.
0: Creo que lo hemos comentado acá, ¿no? Creo que hay una fantasía un poco rara... De creer que los que votaron a Orsi...
1: Pedían el cambio a la izquierda.
0: Las raíces de los árboles. Que además, siempre lo digo, las raíces de los árboles es una expresión de Tabaré Vázquez para las elecciones que perdió.
1: Claro.
0: No para la que ganó. Uh-huh. ¿Verdad? Cuando gane el Frente Amplio se moverán hasta las raíces de los árboles. Lo entendió él o alguien se lo dijo. Muchacho,
1: no funcionó.
0: No funciona esa frase para que alguien gane en Uruguay. No.
1: Imagínate que en 2014, cuando reelige Vázquez, los eslóganes eran completamente llevo certezas, el país de las certezas, todo lo contrario, ¿no?
0: Entonces, quiero decir, ojo con creer que...
1: Sí, es algo, a mí me parece interesante porque siempre acá... Obviamente el más militante, el más comprometido, el más ideologizado, el que muchas veces está más a la izquierda se enoja, pero bueno, hay que entender que esas posiciones en la política uruguaya son minoritarias, porque son minoritarias en la sociedad uruguaya.
0: Perdón, pero me encandilé con este mensaje de Manuel que dice: buen día a todos, Alejandro, anda midiendo dónde vas a poner el banco, que yo te lo llevo entre los dos, lo cargamos y lo llevamos. Buena salud y buena jornada. Manuel, Pero ni hablar que sí.
1: Pero entre dos y el banco de hormigón.
0: Imagino.
1: Yo para esa no me subo, vale. Yo tengo jodido la espalda. Ni a palo me puedo subir un banco.
0: Imagino que
1: tendrá camioneta, Manuel.
0: Manuel debe tener una camionetita abierta, ¿no?
1: Claro,
0: que, sí, esa sí. Creo que es un poco la clave, ¿no?
1: Una caja.
0: Que vos puedas apoyar una caja atrás, ¿no?
1: Es brava, igual.
0: Me imagino, qué loco. Nunca
1: vení por la graciada.
0: Buenos días, podés pedir flete y que vengan las personas que necesites para llevar lo que necesites, alrededor de 1.500 pesos traslado. No, no, es una inversión.
1: Sí,
0: que
1: son unos pesos. No. Me parece que el amigo fletero ya te está tirando. Es más,
0: tengo un amigo, se llama Manuel, que hace flete.
1: No, si alguien la tira, está perfecto. ¿Sí?
0: Obvio, me parece perfecto.
1: Aprovecha a pasar la changa.
0: Buen día, del estadio de Liverpool les ofrecen a los socios que se lleven las butacas. Sí, eso es de lo que estábamos hablando. Había llegado antes el mensaje. Todos los mensajes, sin excepción, nos ayudan a poner la mañana en camino.
1: Claro, sí.
0: Algunas cosas, entonces, que nos queden a modo de resumen de tu planteo. Primero, Uruguay, a lo largo de su historia, ha tenido la política de tener buenas relaciones en general.
1: Sí.
0: ¿Vamos bien?
1: En general, siempre, claro.
0: Con Estados Unidos nunca ha tenido malas relaciones.
1: No.
0: Y tampoco eso ha ocurrido cuando el Uruguay fue gobernado por la izquierda.
1: Totalmente.
0: Por primera vez en la historia, ¿no?
1: Incluso lo contrario. Yo diría que fueron años de excelentes relaciones. Las de Vázquez Bush y las de Mujica Obama.
0: Con visitas en el primero del presidente de los Estados Unidos a Uruguay.
1: ¿Sí?
0: Y con pedido, está bien que ese fue un pedido off the record,
1: pero ya se sabe.
0: Pero se supo y no se mintió, al contrario.
1: Lo dijo el presidente, lo dijo Vázquez, ¿no?
0: Cuando en el libro Lincoln Maestría de Casas, ¿te acordás que fue publicado? Cuando contó, cuando Lincoln Maestría de Casas llevó a Tabaré Vázquez a una reunión
1: con sus alumnos. Sí.
0: Con sus alumnos, no me acuerdo de qué.
1: Ah, era un colegio del Opus, no me acuerdo cuál, pero sí era un colegio del Opus Dei.
0: Porque Lincoln Maestría era docente de allí. Y entonces Tabaré Vázquez contó.
1: Sí, contó esa anécdota.
0: Y esa anécdota que fue levantada, ahí adquirió una dimensión, ¿verdad? Que no fue como a veces me parece que también por sectores de la centro-derecha se usa el día que Vázquez amenazó con, en
1: claro,
0: realidad.
1: No, por supuesto que no.
0: Pero es cierto que le dijo: bueno, mire,
1: nos está
0: yendo mal, no, ¿qué necesita? Y bueno, que usted manda una señal de que.
1: De que por lo menos no se
0: amigos,
1: zarpen. Claro, que no se zarpen.
0: Que nadie se zarpe, exactamente. Eso, Monte Sexto, me parece.
1: El colegio Montepío.
0: Me dice.
1: O Monte Sexto. Yo ahí soy ignorante
0: el
1: total.
0: El colegio de varones Monte Sexto. Sí.
1: No conozco.
0: Que sí, un colegio del Opus, ¿no? Bien. Tengo entendido, tampoco tengo la certeza. Eso por un lado. Y después, bueno, ya el otro gesto, todavía mucho más intenso. De Mujica con Obama.
1: En la Casa Blanca.
0: Déjame decir, en ese sentido, que más allá de las personalidades, soy de los que creen, me he peleado con muchos amigos, que más allá de los roles históricamente que juegan los estados y las naciones, para mí no es lo mismo si es gobernado por unos o por otros. Los gobernantes en cuestión hacen a la cosa.
1: Y sí, hay filias y fobias, hay afinidades, hay.
0: Y una cosa era el amigo Obama, del que podíamos tener mucha zona, decir, vos.
1: Era lo más progresista que te puedes encontrar en el contexto de la política norteamericana.
0: Y bueno, date cuenta que, bueno, primero, afrodescendiente, ¿no? Y eso ya habla de una. Pero además recordá el plan de salud de ellos, que era una cosa que decías de acá, yo lo miro con simpatía.
1: Y el deshielo de las relaciones con Cuba, sobre todo, ¿no? Que para América Latina fue un gesto, ¿no? La región que siempre ha condenado el embargo, que siempre ha condenado el bloqueo, y bueno, y Obama hizo lo que no hizo ningún presidente norteamericano. No llegó a levantar el por completo las sanciones porque no tenía las mayorías en el Congreso para hacerlo, pero bueno, todo lo que podía hacer desde la investidura presidencial, lo hizo.
0: Pero lo cierto es que el Frente Amplio históricamente ha estado en este mismo derrotero en el que está ahora Orsi.
1: Ni hablar.
0: Y más explícito quizás en algunos casos antes. También es cierto, para complejizar el asunto, lo que vos dijiste, estoy levantando lo que vos dijiste.
1: Te sigo.
0: Que este presidente, y en esta segunda versión, es un presidente que, digamos, con el que cuesta más hacer algunas migas, ¿no? Y mandar algunas señales.
1: Claro.
0: Por todo lo que está haciendo en el planeta.
1: Y además porque no es un... A ver, tampoco Trump ni su entorno son personas con que vayan a hacer una lectura muy sofisticada y donde te vayan a decodificar la segunda y la tercera derivada de las cosas. son personas que se manejan de una forma muy lineal. Trump se maneja con código mafioso. Chao, te amenazo y hasta que hagas lo que yo quiera, te amenazo.
0: A
1: lo
0: tan que lineal es, que puede cambiar en media hora la
1: sí,
0: cosa.
1: Sí, claro,
0: ¿no?
1: Pero tú dices, en general la diplomacia no se trata de demasiadas acciones, porque en política internacional no se puede hacer tanta cosa. ¿No? Vos que cuando la gente dice, no, llamo al embajador a consulta. Bueno, como suena una cosa rimbombante, eso, llamás al embajador para tener una reunión. Pero suena porque no se puede hacer tanta cosa. O sea, ¿qué se puede hacer cuando uno está enojado con otro gobierno? Bueno, como que las medidas que vos tenés, la caja de herramientas que tenés, es limitada.
0: Son acotadas.
1: Es acotada. O sea, vos no podés, no andas por la vida ni rompiendo relaciones diplomáticas.
0: Pero son acotadas deliberadamente, porque justamente.
1: Y sí, la idea de la diplomacia es
0: la
1: eso.
0: La idea es que.
1: La sangre no llega al río.
0: Lastimarse con el otro. Tiene que costar mucho,
1: y sí, que la sangre no llegue al río. Ahora, justo estamos en las manos de un presidente al que no le importa. Claro. Entonces, yo veo que es difícil. Es como una... No es fácil de seducir un tipo como Trump en ese sentido. A no ser que hagas lo que quieras, a no ser que seas Milei y que vayas una vez por mes a lamerle las botas a donde sea que el tipo esté. Te le apareces, como hace Milei, en lugares donde está Trump, a decir, Mr. President, el mejor presidente del mundo, no sé qué. Con unos niveles de alcahuetismo que ruborizarían a cualquiera. Y de esa manera consigue lo que necesita, ¿no? Que es los salvatajes constantes del gobierno de Estados Unidos, que le da plata para que la economía no se termine de fundir. Uh-huh. Obviamente Uruguay no está en ese lugar. Entonces, Orsi, las herramientas que tiene es, bueno, si te invitan a algo, anda. Si te piden una foto, te la sacás. Otro gesto de los últimos días, puso un tuit. Orsi, que no es de tuitear, no es muy de las redes, puso un tuit por este conato de atentado contra el presidente de Estados Unidos, que quedó medio en la nada, no fue muy explícito, no está tan claro lo que pasó, no es lo mismo que la campaña electoral del 24, que le tiraron un tiro a Trump y le pasó rozando la bala, uh-huh. Más allá de las teorías conspiranoicas que siempre puede haber.
0: No, pero que yo nunca
1: yo creo que eso pasó, creo que eso pasó. Y que el tipo, increíble, ¿no? Tiene un dios aparte, ¿no? Porque que la bala pase rozando, como podría haber torcido el rumbo de la historia, pero bueno, está la bala que no llegó. Uh-huh. Creo que esta vez no pasó eso, me parece que es una cosa más más difícil de calibrar, pero así todo Orsi puso un tuit poniendo que se solidarizaba con el presidente Trump, que Uruguay condena la violencia en todo sentido, que ta ta ta ta ta. Mucha gente también se calentó con el tuit ese de Orsi.
0: Sí, porque la cancillería en realidad no había dicho nada.
1: Y era como un tuit personal. Y a la vez también Orsi, hay que decirlo, liga mal a veces, ¿no? Porque justo pone ese tuit, condena la violencia de todos lados, y justo en un día que en Uruguay había pasado de todo, creo que fue el día que mataron a ese niño que iba en el asiento del auto del padre. Obviamente una cosa no tiene nada que ver con la otra, pero está, en las redes sociales todo se entrevera, y para mucha gente era como decir, dale, vos, estamos acá, viste, pasando cosas jodidas, y pones un tuit condenando la violencia en Estados Unidos y solidarizándote, decide lo que está pasando acá. No importa, no va a cambiar nada que el presidente diga o no diga, pero a lo que voy es que justo la agenda del día no volvía muy bienvenido ese tuit. Pero lo que voy es, yo veo como gestos, pero me agarro lo que vos decís. No creo que en este momento el presidente de Estados Unidos sea un experto leedor de gestos sutiles. Me parece que no, que en realidad es que lo que espera es otra cosa. Espera un seguidismo y un nivel de vasallaje que no va a pasar, ¿no? Que no va a pasar en Uruguay, ni yo creo que ni con un gobierno del Frente Amplio ni con un gobierno de otros. Uh-huh. Más allá de que también es algo que hay que discutir, porque y de esto da para otro programa, es cómo han cambiado los partidos tradicionales en materia de política internacional en la última década, ¿no? Partidos tradicionales uruguayos que, obviamente, con sus tendencias, siempre el Partido Nacional un poco más desconfiado de los Estados Unidos y más soberanista, y el Partido Colorado un poco más panamericanista, con uh-huh. esos perfiles, siempre los partidos tradicionales en Uruguay tuvieron estas mismas tradiciones en política internacional de las que tiene el Frente Amplio, ¿no? La política de no alineamiento, la política de no intervención, de defensa de los derechos humanos. Y ahora, como uno escucha a figuras como Ojeda o Bordaberry o de los blancos, no sé quién habla de política internacional, pero bueno, Graciela Bianchi, gente que se opina, y lo que quieren es la postura de Milei, ¿no? Están para esa, ¿no? Están para que Uruguay abandone no los principios de la izquierda, los principios del Estado uruguayo que construyeron ellos, blancos y colorados. Y bueno, ahí hay un corrimiento, hay algo a estudiar, ¿no? Alguna vez lo conversé con Manini Ríos porque es un político.
0: ¿Manini Ríos? ¿Guido?
1: Sí, con Guido Manini Ríos, porque es un político en el cual veo a veces como un reflejo, al menos dentro del flanco derecho del espectro político, un poco más independiente, un poco más soberanista, un poco más autónomo de este seguidismo que plantean blancos y colorados respecto a la agenda de Estados Unidos y la de Israel, ¿no? Recordar que cuando durante todo el año pasado, las críticas furibundas que recibió el gobierno y el Frente Amplio por todo por cuál iba a ser el posicionamiento sobre el genocidio en Gaza, muy poco se dijo de, a mí me, no dejaba de parecerme pasmoso que los partidos tradicionales del Uruguay tuvieran un alineamiento con con el gobierno genocida de Netanyahu, pero completamente acrítico, al punto de ir de visita a Israel, de andar de gira con Israel, de ser poco más que poleas de transmisión del discurso oficialista israelí en el Uruguay. Y bueno, ahí también hay un tema, ¿no? Como que cómo se ha corrido hacia ese lugar, se ha corrido hacia la derecha mal la posición de nuestros partidos tradicionales en materia de política internacional. Y eso también es un problema, ¿no? Entonces, bueno, nada, es un tema. Tapa un montón.
0: Bueno, mi querido Mauro, bueno, nos sacamos las ganas, ¿eh? Sí, hacía demasiado que no venías, nos sacamos las ganas de conversar largo y tendido. Más temprano que tarde nos reencontramos.
1: Claro que sí. ¿Sí? Vamos arriba, como
0: siempre. Gracias. Nos vamos a la pausa y al regreso seguimos poniendo La Mañana en Camino. Estamos en el 98.7, 92.5 y para todo el país y para
1: parte del
0: buena, buena parte del planeta. Eso sí, podemos decir buena parte del planeta.
1: Casi todo.
0: A través de nuestro canal YouTube, La Mañana en Camino.
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0: último, ¿no?
1: Sí, señor, eso es verdad.
2: Tramo de la mañana en camino, estamos en el 98.7. El Quincho de Varela fue síntesis de la posición histórica uruguaya, ejemplo en la región, dice Rolando. Julio agrega, también fueron cámaras industriales, etcétera. Fue ahora en mayo. Fuimos el primer país en reconocer el genocidio armenio. Ahora silencio, dice Juan. Víctor Cabrera dice, vamos que vamos. Acá Cabrerita, el canchero de Aguada. Muy buen tema, excelente, llevado con coherencia. Julio dice, tenemos relaciones diplomáticas con Armenia y Turquía. Rolando dice, he ahí un ejemplo. La mayoría de los votantes del Frente Amplio son de centro y centro izquierda. Si no se entiende eso, quien dice, Avil dice, buen día, camineros, abrazo cariñoso a todo el equipo. Hacía tiempo que no escuchaba a Mauro y lo agradezco porque coincido mucho con su razonamiento. Bueno, en fin, todos los mensajes nos ayudan a poner la mañana en camino. Estamos besando el final. Tenemos
1: copas.
2: Fútbol, ¿no?
1: Sí, señor. Ayer fue el turno de Juventud, lo adelantamos, empató con Atlético Mineiro. Ojo, le había hecho partido allá en Brasil, Atlético Mineiro, le ganó en la hora el equipo brasileño, y ayer le empató, así que gran...
2: Pero le empató luego de ir perdiendo, que además tiene ese además ingrediente, ¿no?
1: Pero viene un ciclo interesante del Chapa Blanco al frente de este equipo pedrense, en este caso. Y bueno, y está a tiro de este grupo, todavía está en tercera posición, pero tiene dos partidos para disputar todavía en su grupo, frente a Cienciano y frente a Puerto Cabello. O sea, partidos relativamente accesibles para definir y todavía tomar en la punta. Así que Juventud de las Piedras todavía es con chances. Y hoy Torque, de empatar, igualaría a Gremio en primera posición en su grupo. Solo con el empate. Ni hablar que si consigue el triunfo lo supera en dos unidades y queda puntero en solitario. Una gran temporada de Torque también en Copa Sudamericana.
2: ¿A qué hora juega Torque?
1: 19 horas, va a ser hoy el partido en el Estadio Centenario frente a Palestino, equipo chileno que ya le supo ganar de visitante, así que también a apuntar eso. En el caso de Boston River, la temporada no es buena, en Sudamericano totalmente distinto, porque iba a jugar mañana frente a Millonarios aquí, y no tiene unidades en su grupo. Boston River, por lo tanto, ya no está en carrera para disputar su grupo. Es la mala temporada de Boston River en Sudamericana. En cuanto a Libertadores, el Nacional va a jugar hoy a las 23 horas visitando a Deportes Tolima en Colombia. Un grupo que tiene, decíamos hoy temprano, la peculiaridad de que comparte sus unidades los cuatro equipos, cuatro puntos cada equipo. Así que como un arranque de cero en esta segunda parte de la fase de grupos. Y en el caso de Peñarol, mañana se juega la clasificación, la continuidad en la Copa Libertadores.
2: Bueno, mañana es el partido, claro, porque se supone que forma parte del menú de los partidos accesibles, rivales accesibles,
1: quise decir. Sí, y además el más directo.
2: Pero en todo caso, con el contrapié inmenso de que ese fue el que te ganó en tu casa.
1: Exacto, y tenés que pagar con la misma moneda.
2: Con la misma moneda, claro.
1: Sí, y Platense es el rival directo para clasificar en este caso segundo, porque Corinthians tiene puntaje ideal, 9 unidades, y nada parece detener al equipo brasileño, así que mañana...
2: Que había sido la hipótesis inicial, ¿no?
1: Sí, no hay muchas novedades. Quizás la novedad más grande fue la derrota aquí, además justificada, de Platense visitando a Peñarol, el campeón del siglo, en la pasada fecha. Y bueno, el Carbonero tiene que pagar lo que decíamos de la misma manera visitando a Platense en Buenos Aires. El partido va a ser mañana 21 horas para todavía tratar de seguir en fase de grupo. En caso de quedar tercero, clasificaría a una fase de octavos de final con los segundos de Copa Sudamericana. O sea, si quedas tercero en Copa Libertadores, pasas para Sudamericana y jugás con los segundos de esa competencia.
2: ¿Qué escuché acerca de la posibilidad? Escuché algo acerca de la posibilidad de que Brian Cortés, el ex arquero de Peñarol, pase a Nacional, o sí, por lo menos hay una posibilidad.
1: No lo tengo todavía en el radar, así que sí, gran golero, le dio buenos réditos a Peñarol. Me parece un...
2: ¿A vos te desconcertó que se haya ido?
1: A mí, por ejemplo, sí. Y sobre todo estoy viendo cosas como que no hay seguridad en los arcos de ninguno de los dos grandes en Uruguay. Uh-huh. Y hace un tiempo yo vengo diciendo, ya a la mitad de la apertura venía comentando que para mí el mejor arquero de los cuatro, tomando los cuatro, los dos de Peñarol y los dos de Nacional, el mejor es Britos. Y Britos no está teniendo minutos. Dejó de tener minutos.
2: Sí,
1: y eso son cosas también que hay que tener. Vamos, ponerme a comentarlo.
2: Los nombres de Brian Cortés y David Ospina sonaron para reforzar a Nacional de cara al próximo semestre. En los últimos días corrieron versiones periodísticas desde Argentina sobre el guardameta chileno, pero si bien buscan un arquero, los salvos apuntan a otros nombres. Es todo mentira, tanto lo de Cortés como lo de Ospina es mentira, ni siquiera tuvimos la reunión con Baba, explicó Pershman, vicepresidente Albo, en diálogo con La Mañana del Fútbol del Espectador. ¿De acuerdo?
1: Ospina, mundialista.
2: El colombiano.
1: Claro, de gran nivel.
2: Gran arquero.
1: Claro, y que todo esto está en
2: el veterano radar. También a esta altura, ¿no?
1: Claro, o sea, están en sus últimos años. Pero los arqueros tienen esa ventaja.
2: Ah, sí.
1: Que pueden llegar a los últimos años todavía con gran nivel.
2: No, y además ese es un puesto donde a veces se construyen cosas importantes, ¿no?
1: Sí, el liderazgo, exacto.
2: Recuerdo el efecto.
1: Usted sabe bien con Liverpool, con Ustari, por ejemplo.
2: Claro, claro. Fue muy importante ese año Ustari porque. Además de su calidad, Ustari, que en particular era un arquero que de gurisito apareció en Independiente y a mí me deslumbró como el chiquilín.
1: Sí, sí, sí. Pintaba para ser uno de los grandes arqueros de la historia argentina.
2: Fue un buen arquero, pero no se transformó en eso, no. Que pintaba como
1: por lo menos profesional.
2: El nuevo Fillol, por decirte de alguna ahí manera, va. ¿Verdad? Fue mundial igual como tercer arquero, no me acuerdo ahora exactamente a qué mundial fue, pero asistió a mundial.
1: 2006.
2: Pato Bondacieri, el arquero.
1: Sí,
2: entonces 2006. Es.
1: Con Pekerman en la cabeza.
2: Pekerman el entrenador.
1: Sí, señor.
2: Exacto. A mundial de Alemania, que no fuimos.
1: Sí, anteriormente habían salido campeón del mundo con la camada de Messi y demás.
2: Campeón del mundo.
1: En 2005.
2: Con los juveniles.
1: Exacto, y ahí estaba Stari,
2: ahí
1: el
2: está.
1: Arquero juvenil.
2: Bueno, pero es verdad, y también sabes que empiezo en Chile a ver cuando vino ya veterano a Peñarol. Que Peñarol sale campeón con Chilaver. Creo que las relaciones con Bengochea, ponele, no eran del todo buenas, me parece. Creo que era Aguirre el que dirigía.
1: Sí, 2003. ¿No? Por ahí.
2: Pero parece ser indiscutible que jugó un rol importante desde el liderazgo en el arco, ¿no?
1: Tal cual.
2: Entonces, un arquero que en todo caso ya era veterano, pero
1: también.
2: Que rindió.
1: Bueno, tenemos ahora los cruces son evidentes, pero Baba también pasó algo similar, ¿no?
2: ¿En qué sentido decís?
1: Con Liverpool.
2: No, claro, como arquero decís. Claro. Sí, claro, claro. Bueno,
1: y ahora,
2: bueno, de hecho, en su tercer pasaje por Liverpool estaba ocupando el plantel. Creo que no estaba siendo titular. Porque,
1: bueno.
2: Y en ese contexto se armó el vacío y pasó a la dirección técnica, ¿no?
1: Claro, y ahí llega, se mete Britos.
2: Britos empieza, en realidad empieza siendo suplente de
1: Lentinelli.
2: De Lentinelli, exacto.
1: Después, pero cuando entra.
2: Y después se consolidó en la titularidad.
1: Y yo por eso no entiendo lo de Britos ahora, porque es un arquero de gran nivel técnico, pero también de mucha sobriedad en un puesto donde se necesita a veces una calma extra en algunos momentos. Y bueno, Peñarol lo está pagando, eso, ¿no? Se lo vio el partido pasado.
2: El otro día, sí, cierto. Bueno, estamos besando el final, sí, chiquilinas, señor. Chiquilines, hay unos cuantos mensajes. Antes, en todo caso, vamos a preguntarnos, nos informa Inumet. ¿Cómo está el tiempo?
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2: Bueno, muchachada, nos informa Inumed que la temperatura ahora es de 20 grados 8 décimas, no cambió mucho del 24 con el que habíamos iniciado la jornada. 23 es la máxima prevista. Ya se ha vuelto gris el día,
1: sí.
2: ¿No es cierto? El gris es lo que está ganando. Se había anunciado que el cielo de nuboso iba a pasar a cubierto. Ya estamos en cielo cubierto. Y de aquí en más hay que esperar precipitaciones y tormentas con vientos, ya que soplará, ventosa será la jornada, ya que soplarán los vientos desde el noreste al norte, desde el noreste y norte, entre 20 y 40 kilómetros, con rachas que podrían alcanzar los 60 kilómetros. Es decir, agua y viento de aquí en más. Mañana, jueves, en horas de la mañana. Se anuncia el mayor cúmulo de precipitaciones y tormentas.
1: Claro.
2: Para la tarde-noche también precipitaciones y tormentas, aunque el icono es un poco más benigno.
1: Sí.
2: ¿De acuerdo?
1: Ahí va.
2: Será también la de mañana una jornada ventosa. Y me anticipo para decirles que ya el viernes casi no llovería, o llovería bastante menos, pero definitivamente en horas de la tarde y la noche la jornada se volverá ventosa con rachas que podrían alcanzar hasta los 75 kilómetros por hora y ocasionalmente superiores.
1: Claro.
2: Esto, repito, para el viernes. O sea que lluvia arranca hoy, se instala en particular sobre la noche y mañana de mañana. Luego iría amainando la lluvia, pero reaparecería el viento para encontrar este, el viernes, un escenario con menos lluvia, pero con más viento. ¿De Exacto. acuerdo?
1: Mañana todavía temperaturas no elevadas, pero templadas.
2: Mañana llega hoy a 23 la máxima, mañana 21, y como dijimos más temprano, cae abruptamente el viernes con una máxima que llegará a los 14 grados.
1: Esa es la información importante.
2: Date cuenta que mañana tenemos como mínima 15. Sí. Y el viernes tenemos como máxima 14.
1: Claro, no llega ni siquiera a la mínima.
2: ¿Verdad?
1: La anterior.
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2: Bueno, estamos besando el final, pero no quiero hacerlo sin volver a invitarles al taller literario El Tilo. Hoy, como todos los miércoles, de 15 a 17 horas, en Le Grand, esquina Río de la Plata, pleno barrio de Malvin. Si quieren más información, 099-19-66-66, como están viendo en pantalla aquellos que nos están siguiendo por el canal YouTube La Mañana en Camino. Y hablando de libros, déjenme dar cuenta de la colección Lectores de Banda Oriental, el club de libros más... antiguo del continente, creado en la década del 80 por Banda Oriental, y que consiste en que vos, en la comodidad de tu hogar, recibís un libro distinto cada mes, sin costo adicional por envío, vivas donde vivas, en cualquier barrio de Montevideo y en cualquier punto de la República, sin costo de envío. En este caso, Banda Oriental presenta Ciudad Retina de Alejandra Buch. Ciudad Retina de Alejandra Buch obtuvo además el primer premio del 31º concurso de narradores de la Banda Oriental, un reconocimiento que destaca el jurado, se basa en su destreza para generar atmósferas, construir pluralidad de registros con una voz potente y por el tratamiento de una estructura desafiante, una escritura delicada, tersa, que descubre por debajo de lo cotidiano, de las historias escondidas, lo no dicho, el pasado que está ahí latiendo por debajo de lo aparente. Con este, su primer libro, Alejandra Buch ocupa ya, sin duda, un espacio significativo de la literatura uruguaya. Es una novela corta, es una novel, podríamos decir. Así que con mucho entusiasmo, apenas pueda, voy a ingresar en esta atmósfera. Y, ¿por qué no? Quizás sea insumo para compartir, ya que se trata de una nueva autora. Puede ser una buena idea además para compartirlo y para trabajarlo en nuestro taller literario El Tilo, ¿sí? Así que saludos, Banda Oriental, muchas gracias por el envío. Saludos de lectores de Banda Oriental. Déjenme recomendarles a ustedes que se asocien, que se asuman con la necesidad de sumarse a Lectores de Banda Oriental y, bueno, y también a la autora Alejandra Buch. ¿De acuerdo? Y ya que estamos con anuncios, querido Diego, sí, no se olviden que Madraza es el sabor del mes de empanadas locotas, aludiendo a mayo. 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
1: Que nunca decepciona.
2: Y que nunca decepciona, exactamente. Bueno, nos vamos. Gracias, Nacho, del otro lado del vidrio. Gracias, Diego.
1: Un abrazo para todos.
2: Y a todas y a todos les invito a que nos reencontremos mañana a partir de las 10. Pondremos La Mañana en Camino, 20 temporadas. Nos importan las ideas.

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0: Hola, buen mediodía. Bienvenidos todos a la pantalla de la televisión pública. Rafa, ¿cómo te va?
1: ¿Qué tal? ¿Cómo están ustedes? Espero que aguardando las noticias que tienen que ver con el tiempo. Vamos a ir directamente a darles algunos datos. 21 grados la temperatura en el área metropolitana, como lo estamos viendo. Cielo claro, algo nuboso. Y Inumet acaba de actualizar la información y dice cese temporario de advertencia meteorológica. Las condiciones atmosféricas han mejorado en forma temporaria, por lo que se determina así el cese de la advertencia vigente. Era una, digamos, alerta amarilla, sobre todo para el sur del país.
0: Sí, están pronosticadas lluvias para las próximas horas en casi todo el territorio nacional, a excepción del norte. Más adelante el pronóstico extendido. Ahora las claves. Vale. Resolución. Dos hombres fueron encarcelados por ser responsables del atentado contra el domicilio de la fiscal de corte Mónica Ferrero, ocurridos en la madrugada del 28 de septiembre de 2025.
2: Situación de calle. El gobierno decretó que desde el jueves comience a regir nuevamente la alerta roja por frío, con evacuación obligatoria para personas que se encuentren a la intemperie. Se habilitarán dos centros de evacuados en Montevideo administrados por el SINAE y en el interior a los refugios del Mides se sumarán los cuarteles.
0: Se investiga. Cancillería definió investigar los motivos que llevaron al consulado en Miami a no notificar a Interpol la presencia de un represor prófugo de la justicia uruguaya que tramitó documentación para seguir percibiendo sus haberes.
2: Más cerca. Estados Unidos e Irán están cerrando un acuerdo para frenar el conflicto. La Casa Blanca espera una respuesta de Teherán en las próximas horas, mientras el petróleo baja y las bolsas aumentan.
0: Copa Libertadores, esta noche a las 23 horas en Colombia, Nacional va por un triunfo ante Deportes Tolima que le permita romper la paridad del Grupo B.
1: Hoy comenzamos ahora nuestra recorrida por las calles y con nuestros compañeros. Vamos con Joaquín de León primero, perdón, con Alejandro primero.
3: Sí, Rafael, ¿qué tal? Bueno, aquí se está preparando todo en el Palacio Legislativo, en el Senado, para una conferencia de la vicepresidenta de la República. Va a estar presentando en media hora lo que es el plan de desarrollo y transformación urbano en los entornos del Palacio Legislativo. Trabajo en comisiones, por otra parte, a esta hora. Con eso venimos en minutos.
0: Gracias, Alejandro. Ya regresamos en el directorio del Partido Nacional. Para un adelanto, Joaquín de León. Hola, Joaco.
4: ¿Qué tal, Verónica? Buen mediodía para todos ustedes. En sesión extraordinaria, a esta hora el directorio del Partido Nacional analiza la situación de personas que justamente viven en la calle. En minutos venimos con todos los detalles.
1: Mónica de León trae información desde Torre Ejecutiva.
5: ¿Cómo están? Buen mediodía. Los altos índices de violencia en los centros educativos a nivel mundial inspiraron a la UNESCO a crear una campaña de concientización sobre la importancia de la convivencia pacífica en los centros educativos. Enseguida venimos con todos los detalles.
0: Gracias, Mónica. Presentados los adelantos, vamos ya mismo con el desarrollo al Parlamento. Alejandro Rodríguez.
3: Bueno, a ver, y comenzamos con el trabajo a esta hora de la Comisión de Vivienda de Cámara de Diputados, recibiendo al directorio de OCE, que en este momento está dando detalles sobre el plan de obras en cuanto al plan de saneamiento que tiene el organismo. Un plan que ya tiene a varias obras en varios frentes, por ejemplo, en 10 localidades, según lo que está informando el presidente de OCE, Pablo Ferreri, a esta hora en la Comisión. Recordemos, es un plan que comenzó a aplicarse en el gobierno anterior de Luis Lacalle Pou. Se preveía trabajos en 61 localidades del interior del país. De todos modos, la actual administración hizo una revisión de ese plan que fue presentado y fue seleccionado a partir de una iniciativa privada de un consorcio constituido por 4 empresas uruguayas. Lo que está haciendo el gobierno y está detallando hasta ahora el directorio de OCE es que se resolvió revisar ese plan de 61 localidades que se aprobó en el entendido que técnicamente había errores y que en algunas localidades no se podía iniciar los trabajos como estaba previsto para la colocación de los saneamientos en todo el territorio nacional en esas 61 localidades elegidas. Al momento, según explicó el presidente de OCE, comenzaron trabajos en 10 localidades ubicadas en distintos departamentos del país, por ejemplo Canelones, en Rocha, en Río Negro, en otros puntos también del territorio nacional, pero sí hay una crítica muy fuerte de las autoridades de OCE a lo que fue la anterior gestión del organismo y también del Poder Ejecutivo por haber aceptado ese plan de obras presentado por un consorcio privado y además que, según explicaba antes de ingresar a comisión el presidente de OCE, falta financiar en ese proyecto unos 200 millones de dólares. Es decir, hay un descalce dentro de lo que estaba proyectado y lo que se puede efectivamente llegar a edificar, a construir, a trabajar. Faltan 200 millones de dólares y es por eso que se está trabajando. Es un fuerte mensaje que trae el presidente de OCE aquí a la Comisión de Vivienda de la Cámara de Diputados. El debate comienza ya con el intercambio entre oficialismo y oposición sobre las obras que se proyectaron en el gobierno de Luis Lacalle Pou, lo que efectivamente se puede llegar a concretar y además los planes de la actual administración con la idea de repensar entonces el plan de saneamiento en las localidades pequeñas del interior del país. Eso por un lado, está sesionando a esta hora la Comisión de Vivienda, decíamos, con el directorio de OCE. Pero viniendo aquí a lo que está sucediendo a esta hora en la antesala del Senado de la República, se espera para que dentro de aproximadamente 25 o 20 minutos haya una conferencia de prensa de la vicepresidenta Carolina Cose, acompañada por legisladores del Frente Amplio y también por un equipo de asesores que ha trabajado en este plan de desarrollo y transformación del entorno urbano del Palacio Legislativo, que incluye varias obras, la construcción, por ejemplo, de otro edificio anexo, también se proyecta la construcción de un CAIF, eventualmente también está previsto un hogar o un centro estudiantil, y además modificaciones en lo que es la circulación alrededor del Palacio Legislativo en la Avenida de las Leyes. Es decir, es un plan ambicioso que se prevé se someta a consideración del Parlamento. El mensaje ahora de la vicepresidenta de la República es tratar de explicar ese proyecto, defender los argumentos técnicos y además la conveniencia política, independientemente de ya la polémica que está instalada con argumentos en contra de integrantes de la oposición. Ayer escuchábamos a algunos integrantes del Partido Nacional y Partido Colorado criticando, cuestionando esta iniciativa. Bueno, viene en unos minutos la vicepresidenta de la República para explicar los fundamentos políticos, económicos y también técnicos de esta obra que está proyectada, que fue presentada a la Comisión Administrativa del Poder Legislativo para su estudio, para su consideración. Si les parece, más adelante, con las palabras de la vicepresidenta de la República, los volvemos a convocar.
6: Perfecto, Alejandro, quedamos atentos, regresamos contigo cuando ya esté la conferencia, pero de alguna manera seguimos en tema, porque el presidente de la Cámara de la Construcción aseguró que el contexto internacional llama a ser cuidadosos a la hora de invertir en grandes proyectos. Igualmente reconoció que se debe reactivar la zona del entorno del Palacio Legislativo y del centro de Montevideo con propuestas que aporten a la ciudadanía. Respecto al proyecto este que se está contemplando y nos mencionaba Alejandro en el Palacio Legislativo, dijo que no lo conoce al detalle, pero destacó que las obras de la capital son responsabilidad de la Intendencia de Montevideo.
7: Me sorprende un poco que el Palacio Legislativo se ponga a hacer obras en el entorno de la ciudad. Me parece que hay un gobierno departamental que tiene su plan y está peleando por recursos y ordenando las cuentas del intendente. Yo creo que me parece que es más resorte del gobierno departamental. Es bravo en Uruguay cuando se superponen las responsabilidades, ¿no? Entonces, yo creo que en un país chico como este tenemos que ser más ordenados en cuanto a la responsabilidad de cada uno. Y todo bienvenido y las buenas ideas que puedan tener en torno al Palacio Legislativo. Pero habrá que ver cuál es la manera más eficiente de ejecutar esas obras, ¿no? Cualquier obra bien pensada, y esta no la conozco, pero cualquier obra bien pensada en la zona céntrica de Montevideo debería ser muy bienvenida, porque no nos olvidemos que Montevideo está perdiendo población, más que nada los barrios céntricos. En los últimos 20 años Montevideo ha perdido un 6% de población que se fue a vivir a Canelones y a Maldonado. Eso es un problema, se vacían algunos barrios.
8: Para el presidente de la Cámara de la Construcción es clave invertir en estas zonas de la capital, así como en el centro.
7: Acompañar de inversiones en plazas, en espacios públicos, es la clave para recuperar la ciudad, la centralidad de la ciudad, que no la podemos vaciar. El centro está cantado para ser un distrito universitario, hay un montón de universidades. Entonces sería bueno que se promoviera como un distrito universitario, generar alguna peatonal con bares para la gente más joven de perfil universitario, seguir ubicando universidades como se está haciendo, me consta, en esa zona, generar una vida apropiada para poder tener universitarios de otra ciudad, de otros países también. Y eso le daría bastante vida también al centro.
1: Y seguimos hablando de economía, porque el Instituto Nacional de Estadística en las últimas horas informó que aumentó la inflación en el mes de abril. Desde el Centro de Estudios de Desarrollo prevén que por efecto de la coyuntura internacional continuará haciéndolo al menos hasta el fin de año, por efecto evidentemente de aumentos del petróleo y otros insumos.
5: El índice de precios al consumo subió 0.54% en abril respecto al mes de marzo. De acuerdo al informe del Instituto Nacional de Estadística, la variación anual se situó en 3.16%, es decir, dos décimas por encima del mes anterior, pero aún dentro del rango meta del gobierno. El aumento estuvo influenciado por el ajuste del precio de los combustibles aplicado en abril.
9: Más de 7%. Tanto en gasoil como naftas del mes pasado. Recordemos que los aumentos de mayo todavía no ingresaron en el IPC, se van a ver el próximo mes. Ese fue el componente que más traccionó al alza la inflación.
5: El impacto del ajuste de los combustibles en el resto de la economía y la coyuntura internacional hacen que el CED prevea que la inflación continuará aumentando hasta fin de año.
9: Es esperable que con el conflicto internacional en Medio Oriente el petróleo continúe en valores altos, siga subiendo, quizás un fortalecimiento también del dólar a nivel internacional empuje al alza el componente transable de la inflación y eso lleve a un aumento de la inflación en general. Nosotros desde el CED estamos esperando que hacia fin de año cerremos con una inflación en el entorno del 4,5%, que es el objetivo puntual del Banco Central, lo cual implicaría un aumento del 3 en el que estamos ahora, el 4,5, pero dentro del objetivo previsto por el Banco Central.
6: Otros temas ahora, tras un acuerdo abreviado, dos hombres, van a ser condenados por el atentado a la fiscal de corte, Mónica Ferrero. Se informó que la jueza de crimen organizado, Diovanet Olivera, va a estar analizando en las próximas horas estos acuerdos alcanzados a nivel de la fiscalía.
10: La fiscal Angelita Romano alcanzó un acuerdo con los dos imputados en la causa que investiga el atentado contra la fiscal de corte Mónica Ferrero, según informó La Diaria. El atentado se registró en la madrugada del 28.

0: Derecho. Uno de los imputados es un hombre de 50 años que admitió su responsabilidad como autor material del hecho y aceptó una condena por los delitos de asociación para delinquir, incendio, estrago y atentado. El otro imputado vinculado al ataque es un hombre de 52 años que actuó en calidad de cómplice. Se señaló que se trata de los dos primeros detenidos por esta causa. Además, continúa la investigación de otros tres imputados. La diaria informó que la principal línea de investigación apunta a una represalia por la incautación de 2 toneladas de cocaína en una chacra de Punta Espinillo en agosto del año 2024. Se recordó que el jueves, por este cargamento, fue condenado Luis Fernando Fernández Albín a 10 años y 3 meses de penitenciaría, pero no fue responsabilizado por el atentado, dado que la investigación apunta a Sebastián Marcet.
1: El Ministerio de Relaciones Exteriores inició una investigación sobre la actuación del consulado uruguayo en Miami luego que familiares de detenidos desaparecidos denunció que la dependencia diplomática no informó a Interpol de la presencia en sus instalaciones de un militar prófugo de la justicia que además realizó algunos trámites.
2: La investigación ordenada por el canciller Mario Lubetkin tiene por fin determinar responsabilidades para luego aplicar las sanciones correspondientes por incumplir con la orden emitida de informar a Interpol en caso de tener conocimiento del paradero de Roberto Freddy Amorín Maciel, prófugo de la justicia por crímenes de lesa humanidad. La situación había sido denunciada el lunes por la Organización de Madres y Familiares de Detenidos Desaparecidos durante la reunión mantenida con el presidente Yamandú Orsi.
3: Hay una orden de 2024, noviembre de 2024, a todos los consulados y embajadas en el exterior, que si se presentan deben denunciarlo inmediatamente a Interpol. Y bueno, este señor, el 11 de febrero de 2026, se le entregó la fe de vida para que siga cobrando la jubilación sin avisar a Interpol. O sea, jubilación que pagamos nosotros, para que siga prófugo este señor. O sea, es una falta realmente gravísima.
2: Amorín Maciel es investigado en la causa sobre la desaparición de José Arpino Vega. Desde 2023 pesa sobre él una orden de captura nacional e internacional, luego de que no se presentara a la audiencia por la causa de torturas en la base aérea de Boisolanza, en la que también es investigado y por la que fueron procesados otros 5 militares.
4: Otros temas ahora, vamos a hablar de la visita del presidente Yamandú Orsi a San Pablo. Fue muy positiva, así lo dijo el canciller de la República, Mario Lubetkin, quien destacó que durante la jornada del martes se llevaron a cabo varias reuniones con importantes empresarios con interés en aumentar su comercio e inversiones aquí en nuestro país.
5: Con un conjunto importante de grandes empresarios brasileros que han demostrado un particular interés y disponibilidad de pasar a una nueva fase en los niveles de desarrollo comercial e inversiones brasileras en Uruguay y que por lo tanto les interesaba personalmente poder dialogar con nuestro presidente. Me refiero a reuniones que a lo largo de este día hemos tenido con grandes empresarios de la minería, la logística, el sector financiero y de inversiones, la producción alimentaria, el área del turismo, diferentes sectores de servicios, celulosa, soja, farmacéutica, metalúrgica, en fin, sin duda las expectativas de poder seguir rápidamente avanzando en un crecimiento en el marco de los negocios y del comercio y de los negocios. Basta recordar que hace apenas algunas semanas recibimos la información tanto en el área turística en relación a hotel y tanto en el área telefónica y de otras menores de anuncios de inversiones que sumados creo que ya superan los 1.200 millones de dólares. Por lo tanto, visita muy positiva y seguiremos avanzando porque esta es política del gobierno.
1: El gobierno decretó que desde este jueves

0: Comenzará a regir nuevamente la alerta roja por frío con evacuación obligatoria, específicamente para las personas en situación de calle. Esto ante el aviso de Inumet de las últimas horas. Se habilitarán dos centros de evacuados en Montevideo, administrados por el SINAE, y en el interior, a los refugios del Mides, se le van a sumar también los cuarteles militares.
1: Es en función de esta situación que, en comunicación con el Presidente de la República y con los ministros y ministras que están aquí, hemos tomado la decisión de que a partir del día jueves del corriente comenzará a regir nuevamente la alerta pública de nivel rojo, particularmente para las personas de mayor vulnerabilidad, esto es, las personas en situación de calle. Por lo cual, tal cual como fue el año anterior, se comienza a trabajar en el mismo marco, junto con el SINAE, en donde vamos a proceder a la evacuación obligatoria de todas las personas que están en situación de calles. Esto se va a desplegar a nivel nacional a partir del día jueves. Esto implica que tanto en el orden del territorio nacional, particularmente en el interior del país, las unidades militares, que ya estuvieron a este servicio el año anterior, en coordinación con los equipos del Mides, abrirán los cupos para poder recibir a las personas en situación de calles en el interior del país. Ustedes saben que este fenómeno se ha extendido no solo en el área metropolitana. Particularmente en el área metropolitana, estaríamos el día jueves iniciando, abriendo un centro de evacuados nuevamente en el polideportivo de la Escuela de Policía, en el Camino Maldonado, y también en el servicio de transporte y mantenimiento del Ejército Nacional en la zona de instrucciones, y posteriormente se irán abriendo más centros de evacuación en la medida en que obviamente la demanda se vaya incrementando, donde tenemos pensado un centro de evacuación que va a estar en el territorio entre La Paz y Las Piedras, así como también un nuevo centro de evacuación que estará en la zona centro del departamento de Montevideo, en la zona de La Aguada. Y si fuera necesario, obviamente, se irán abriendo más centros de evacuados como fue el año anterior. ¿Qué implica esto? Implica el mismo procedimiento del año anterior, donde la Fuerza Pública, la Policía Nacional, va a ser parte muy importante y sustantiva este trabajo junto con los equipos del Mides a la hora de llevar adelante este decreto, que implica nada más ni nada menos que las personas que hoy están viviendo la intemperie debido a que corre riesgo su salud y que tienen además un componente importante de vulnerabilidad social, lo vamos a ir trasladando.
2: El Centro Coordinador de Emergencias de Montevideo está preparando para atender a la población en caso de que existan situaciones de riesgo. Esto ante la llegada de viento, lluvias y frío. Los municipios están trabajando de manera coordinada con la Intendencia a diario para mantener servicios y también para dar prontas respuestas.
3: Se está trabajando a diario y se mantiene. El problema es que cuando suceden estas cosas se dan situaciones que no son las normales, sobre todo cuando cae mucha agua rápidamente o se produce vientos grandes que tiran algún árbol y se tiene que trabajar inmediatamente. Desde la zona de lo que es la relación de arbolado, es muy rápida la situación, o sea, tienen varias empresas trabajando continuamente en la emergencia, lo que tratamos de hacer y minimizar rápidamente la situación de los daños que se puedan dar, ¿no? En el caso de saneamiento también está con una guardia que trabaja continuamente, o sea, está todo preparado más o menos para dar una respuesta lo más rápido posible y eficaz. Los municipios que son los encargados de las bocas de tormenta tienen todos sus cuadrillas que trabajan continuamente realizando esa tarea y haciendo el control, aparte de la limpieza, salir a controlar diariamente una cantidad X de boca de tormenta para que, si en caso de que ya estuviera limpia y todo lo demás, por alguna situación se hubiera obstruido. O sea que esa tarea pero es una tarea que se hace común. O sea que lo que estamos haciendo ahora es reforzar para que no pueda pasar algo. En el caso del saneamiento, con una misma situación. O sea, que si llega a haber alguna visión de algo que podría estar obstruyendo alguna cosa, enseguida se va a ver para que no cause ningún daño. Lo mismo, y en arbolado se espera a ver qué pasa con el viento, ¿no?
0: Bueno, esperemos a ver lo que ocurre y que las consecuencias sean las menores posibles. Ahora nos dirigimos a Torre Ejecutiva con Mónica de León, que va a ampliar la información que nos dio al principio.
4: Sí, como lo adelantábamos en los títulos, la UNESCO reveló datos internacionales sobre violencia en los centros educativos. Uno de cada tres estudiantes en el mundo ha sufrido acoso escolar. El 36% de los estudiantes en el mundo alguna vez ha participado de una pelea con contacto físico y uno de cada 10 estudiantes en algún momento de su carrera ha experimentado ciberacoso. Estos datos motivaron a la UNESCO a proponer en Uruguay, considerando los casos de violencia que se han registrado en centros educativos, una campaña para redes que concientice sobre la importancia de la convivencia pacífica. El presidente del CODICEN, Pablo Cagliani, adelantó cuál es el contenido de esta campaña que circulará en redes, de la que participaron jóvenes también y que tiene como objetivo revelar la importancia que tiene de dirimir los conflictos hablando y no a los golpes, dijo.
5: Nosotros el año pasado presentamos un plan de convivencia y participación, como ustedes vieron recién, digamos, esto tiene actividades en los centros educativos con participación de niñas, niños y adolescentes. En el día de hoy estamos lanzando una campaña que es parte de ese plan, que tiene que ver con contarnos y contar los estudiantes cómo son los centros educativos para ellos, por qué son espacios seguros, son espacios de confianza, cómo aprenden a convivir con otros, cómo el otro o la otra es algo importante en la relación educativa. Y además va a estar funcionando una reunión de la Comisión de Convivencia y Participación que va a continuar abordando los temas que están en el marco del plan de convivencia. A su vez, en este mes estamos convocando las inscripciones para un curso de convivencia para docentes de todos los niveles y modalidades que se va a desarrollar en el marco de el Centro de Formación Permanente de Primaria, porque esta es una de las funciones principales de las instituciones educativas, digamos, hay que distribuir un conjunto de saberes que son importantes para la humanidad, pero básicamente hay que aprender a vivir con otros.
4: Consultado Cagliani sobre el último caso conocido de violencia en un centro educativo que involucró a dos jóvenes que resolvieron el conflicto a los golpes y también se sumó el padre de uno de ellos, Cagliani dijo que mientras con los jóvenes se trabajará a nivel psicológico con los asistentes del CODICEN, se presentará la denuncia por parte del centro educativo a este hombre que participó de la reyerta. Hasta luego.
0: Muchas gracias, Mónica, y nosotros vamos a seguir en otros asuntos. Hemos hablado mucho estos meses de siniestros de tránsito. Bueno, y un niño de 8 años falleció en un siniestro de tránsito ocurrido en Paysandú. El pequeño viajaba sin cinturón de seguridad en el auto conducido por su padre, cuya espirometría dio positiva.
6: El siniestro ocurrió en la tarde de este martes cuando un vehículo transitaba por continuación de calle Independencia camino a Casablanca y al pasar el puente sobre Arroyo Sacra su conductor perdió el control del mismo volcando en una curva en el lugar. El vehículo era conducido por un hombre de 44 años acompañado por su hijo de 8 años que viajaba en el asiento trasero. Al lugar concurrieron los servicios de emergencia médica y bomberos. El personal médico actuante constató el fallecimiento del niño por las lesiones recibidas al ser despedido del vehículo como consecuencia del vuelco. El conductor fue asistido y trasladado a un centro asistencial para continuar con su atención. Luego del alta médica, el hombre fue detenido y permanece a disposición de fiscalía, que oportunamente le tomará declaraciones. De acuerdo a información primaria, el conductor dio positivo al test de alcoholemia.
2: Otros temas ahora. El Senado aprobó este martes por unanimidad una resolución que exhorta a todos los ciudadanos a aportar información sobre posibles ubicaciones de restos de ciudadanos detenidos desaparecidos.
7: La presidenta del Senado, Carolina Cose, utilizó la fundamentación de su voto para felicitar la actuación de la Cámara en este caso.
8: Más allá de los cursos personales que cada uno y cada uno de nosotros o de cualquier uruguayo ha tenido en la historia, es importante la actitud como país, como colectivo. Y hoy el Senado de la República acaba de sacar una declaración en la que invita a que si alguien sabe algo de la verdad, tiene un lugar seguro donde, y confidencial donde brindarla. Esta declaración marca además un deber ético y democrático de toda la ciudadanía.
7: El senador colorado, Pedro Bordaberry, comenzó su fundamentación destacando al Pacto del Club Naval y la ley de caducidad. Y también mencionó positivamente a todos los presidentes tras la reapertura democrática de todos los partidos.
9: Creo que ha llegado el momento de que nos unamos todos para solucionar este drama, para dar respuesta a un derecho humano que tienen muchos uruguayos, como es saber qué pasó con sus familiares, para hacer el duelo.
7: En tanto, la senadora del Partido Nacional, Graciela Bianchi, celebró la declaración y dijo que a su juicio la memoria y la verdad tienen que ser totales y no parciales. Luego señaló que desea que haya resultados concretos, pero dejó entrever algunas inquietudes en ese sentido.
10: A mí personalmente, que estamos desde el 84 con Germán Araújo, empezamos esta lenta tarea de búsqueda de desaparecidos, ojalá tenga resultados. Pero como hay acciones contradictorias y algunas utilizaciones políticas, y no voy a ir más porque en el fundamento de voto no se puede hacer acciones políticas ni personales, ojalá tenga resultados.
7: Y por último, la senadora oficialista, Constanza Moreira, remarcó que esta declaración debe estar enfocada en instar a la verdad en todos los casos.
11: Todos los días, en forma sistemática, en forma continua, con el apoyo de todos los partidos, con el apoyo de todas las instituciones, con el apoyo de todas las instituciones del Estado y con nuestro compromiso, porque esto también es patria, señora presidenta. Memoria también es patria. Gracias.
2: Bueno, la propuesta ahora es hacer una breve pausa, la vuelta del capítulo deportivo. Rafa.
0: Perfecto. Espérennos.

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0: Buen mediodía, comenzamos a desarrollar la información deportiva. Esta noche, 23 horas de nuestro país, Nacional enfrentará a Deportes Tolima por el grupo B de Copa Libertadores. Este partido será en Colombia, los tricolores viajaron el lunes y hoy tendrá algunos cambios. Jorge Bava, el equipo de Jorge Bava no contará, por ejemplo, con Nicolás El Diente López, que se quedó en Montevideo, con Lucas Rodríguez tampoco, porque fue expulsado el partido pasado, por lo que el probable 11 es con Luis Mejía, Emiliano Ancheta, Sebastián Coates, Agustín Rogel y Camilo Cándido en la línea de fondo. En el medio irá Juan Ignacio García, el joven de 19 años, acompañando a Luciano Boggio. Juan Cruz de los Santos estará por la izquierda. Maxi Gómez y Gonzalo Carneiro. Ese es el 11 de Jorge Bava. Rafael Claus será el juez de la partida. Partido que se juega en Colombia. Están los cuatro equipos con 4 puntos.
1: Hacer una breve pausa en el deporte y nos vamos al Palacio Legislativo porque está hablando la vicepresidenta de la República respecto a este proyecto que les estuvimos informando más adelante de modificar el entorno del Palacio Legislativo, cuáles son sus alcances, cuáles son los fundamentos técnicos y económicos, financieros para pagar todo esto. Vamos adelante.
2: Una propuesta en el marco de los 100 años del Palacio Legislativo. La propuesta, como corresponde, se iba a discutir en el marco de la comisión administrativa, que es en algún momento de la semana que viene, creo que es el 14, una cosa así, ¿verdad? Entonces, nos sorprende esta circunstancia de todo la explosión mediática que ha habido disparada por la presentación, lo que va a ser, todavía no se reunió la comisión administrativa. Todavía no se discutió un primer borrador de una propuesta de un tema que además está decidido ya desde el periodo anterior, que es enmarcar los 100 años del Palacio Legislativo. Entonces, primer cosa, la circunstancia. Como esta circunstancia sucedió independientemente de nosotros, nos sentimos en la necesidad de aclarar algunos temas para la población. Lo primero, esto. Lo segundo, el primer borrador que se estaría presentando en la comisión administrativa y que fue entregado con tiempo a los integrantes, porque la reunión es el 14 del mes en curso, es en el marco de los 100 años del Palacio. Y en este primer borrador nosotros estamos buscando que esta propuesta enmarcada en los 100 años del Palacio Legislativo contribuya a tener más seguridad, mayores espacios públicos, más y mejor turismo, mejor entorno para los centros educativos, más espacios para la convivencia y un mejor parlamento. ¿Y qué es lo que proponemos en este primer borrador? Donde hoy hay hormigón y pavimento, proponemos ampliar los espacios públicos con más árboles, con más zonas de entretenimiento, de disfrute de visitantes y de ciudadanía. Quiero comunicarles, contarles que durante el año 2025 ingresaron al Palacio Legislativo 148.000 visitantes. Son las personas que ingresaron, que coordinaron visita, que se tomaron todo ese trabajo. Si 148.000 personas ingresaron, 23.000 escolares ingresaron en el año 2025. Eso da una idea de cuánta más gente. Si 148.000 ingresaron, ¿cuánta más gente visita, ve, recorre por fuera el Palacio Legislativo, que es un edificio que estamos en el marco de sus 100 años? Bien, por eso es importante que nos estemos planteando en este primer borrador ampliar los espacios públicos, dar más espacios para visitantes extranjeros y nacionales y para los niños y las niñas que visitan y recorren este palacio.
3: ¿Dónde? Bueno, estamos viendo a la vicepresidenta de la República, Carolina Cose, presidenta de la Asamblea General, entonces presentando este proyecto urbano en el entorno del Palacio Legislativo. Queda así. Por allí Alejandro Rodríguez, ¿no? Trabajando.
1: Sí, por supuesto, nos van a traer mucho más detalles. Y ahora volvemos al deporte con Nico Pérez. Gracias.
0: Así es, compañeros. Retomamos con Copa Sudamericana porque ayer en el Estadio Centenario, Juventud de Las Piedras empató con Mineiro de Brasil 2-2. Un muy buen resultado para el equipo que dirige Sergio Blanco, que no empezó también la cosa para ellos, porque tras esta salida de Sebastián Sosa, abría el tanteador Alan Minda. Al minuto 37, el Mineiro se ponía en ventaja en el Estadio Centenario. Ahí reclamaba falta el jugador de Juventud de Las Piedras. El árbitro entendió que no fue así y por eso validó el gol de Minda, que fue a los 37 minutos tras la salida en falso de Sebastián Sosa. Después hubo otro anticipo, en este caso en el área chica, para el 2-0 de Víctor Hugo. Ponía el 2-0 para el equipo que dirige Eduardo Domínguez, el argentino. Pero reaccionó a tiempo el equipo de Juventud de Las Piedras, porque un minuto más tarde que ese gol, Pablo Lago ponía el 1-2, descontaba para los pedrenses, que están haciendo una buena campaña, están segundos tras esta cuarta fecha de fase de grupo de Sudamericana con 5 puntos, 2 menos que Cienciano y 1 más que Mineiro y 2 más que Puerto Cabello, que será el próximo rival de Juventud de Las Piedras. El equipo venezolano le ganó a Cienciano en la jornada de ayer. Y sobre el final, minuto 87, el paraguayo Marcelo Pérez puso el 2-2 definitivo. Hoy jugará otro uruguayo por Copa Sudamericana. Me refiero a Montevideo City Torque. 19 horas en el Centenario recibirá a Palestino de Chile. Y mañana será el turno de Boston River. También 19 horas recibiendo a Millonarios de Colombia. Esta es la participación de los uruguayos en Copa Sudamericana. Y ahora vamos a escuchar la palabra del entrenador pedrense, Sergio Chapita Blanco.
4: Primero que nada, todo el análisis tiene que hacerse con el rival que teníamos enfrente, ¿no? Ahí arranca el análisis. Y encima, después de ir perdiendo 2-0, creo que está un poco injusto por el trámite del partido, tener la rebeldía y la personalidad de ir a buscarlo con juego, no solamente con intenciones, sino buscando lo que habíamos trabajado, buscando los espacios, circulando, encontrando espacios entre líneas. Y bueno, el premio termina siendo a eso, ¿no? A la valentía, al esfuerzo y al juego. Un poco el mensaje fue cuando fuimos a Brasil y fue hoy que nosotros no íbamos a jugarlo, queríamos jugarlo. Era un partido divino para jugarlo contra un gran rival, con grandes jugadores, con un entrenador recontra reconocido, pero bueno, nosotros teníamos que con nuestras armas, que tenemos muchas, demostrar que estábamos a la altura.
3: Bueno, nos convoca Joaquín del León desde la sede del Partido Nacional porque está por comenzar la conferencia de prensa. Adelante, Joaquín.
5: Sí, exactamente, Verónica. A esta hora en el directorio del Partido Nacional se desarrolla una conferencia de prensa donde justamente era lo que hablábamos en los adelantos. Se reunió la sesión extraordinaria el directorio del Partido Nacional, en donde justamente se está presentando y se presentó una comisión de seguimientos de temas vinculados a personas en situación de calle. Hay otros aspectos que se van a estar presentando en esta conferencia que van a estar escuchando justamente con la palabra del legislador Martín Lema, acompañado también de su equipo, quien analizaron la situación de personas en situación de calle y que seguramente en esta conferencia se den a conocer algunas propuestas que justamente el Partido Nacional le presenta al gobierno.
6: Contenido para después comentar qué trámite le vamos a dar. El contenido. Claramente hay un abandono del gobierno a los espacios públicos. Un abandono que está generando problemas de convivencia. Un abandono que está generando pérdida de libertad. En todos los barrios, en diferentes localidades, en diferentes departamentos, la expresión de los uruguayos es que sienten miedo, que se sienten inseguros y que padecen la violencia que hoy se dan producto de diferentes circunstancias. Nosotros al documento le hemos puesto la violencia en calle emergencia nacional. Habrán visto que ayer se habló de una emergencia vinculada al clima. Nosotros, este planteo y estas propuestas las vamos a llevar adelante independientemente de que haga 40 grados, sea verano, sea invierno, haya una ola de frío o sea la circunstancia que sea, porque es lo que lamentablemente estamos padeciendo como sociedad y como país. Y entendemos que sin perjuicio de diferentes causas que se empezaron a trabajar el periodo pasado y que no son a corto plazo, hay que actuar inmediatamente sobre la consecuencia y hacer valer la ley. Hay leyes que son claras y hay que cumplirlas. Y en ese sentido hemos llevado adelante los planteos y las propuestas para ayudar al gobierno a que cumpla con la ley, a que lleve adelante un plan de acción que más que anuncios y un decir y decir, sea un hacer y hacer. Hoy se necesita el hacer. Y proponemos, primer capítulo, la aplicación firme de la internación compulsiva. En el periodo pasado, sobre finales del periodo pasado, dejamos una herramienta que es la hospitalización involuntaria para cuando una persona en situación de intemperie, por problemas de salud mental y adicciones, puedan generar un riesgo para sí o para terceros, hay que internar. Y estamos a disposición para que, si hay que actualizar un marco normativo que sea más rápida en la actuación, estamos a disposición, pero hay que actuar.
1: Bueno, muy bien, queda por allí un primer avance sobre esta presentación desde el Partido Nacional sobre los temas de situación de calle y otros. Los van a tener el resumen ustedes en nuestra edición central de esta noche. Nosotros vamos a temas que tuvieron una vigencia importante ayer, una presencia en nuestro informativo, como fue la interpelación al ministro de Desarrollo Social. Vamos a presentarles ahora unas breves resúmenes sobre lo ocurrido en el día de ayer, comenzando con el diputado nacionalista Pedro Gisdoñán, que se manifestó insatisfecho por las declaraciones del ministro de Desarrollo Social en la interpelación del día de ayer, específicamente sobre la muerte de niños y adolescentes al amparo de el INAU.
7: Se sabe, porque lo hemos manejado de hace varios meses, varias situaciones dramáticas que se han vivido en los últimos tiempos justamente con esta población. Durante el año 2025 murieron 20 personas y lo que va del 2026 han muerto 10 más. Nosotros hemos cumplido con las distintas instancias para llegar a la información que en definitiva no es la que nosotros estamos procurando solamente, sino la opinión pública y sobre todo las familias de estas víctimas. Nosotros confiamos en que para la construcción de un sistema mejor, que dé las garantías y que cuide a los niños, a las niñas y a los adolescentes de una manera más eficiente, es fundamental tener autocrítica y sobre todo explicar en qué condiciones se dieron estos hechos trágicos y sobre todo los resultados de las investigaciones para determinar las responsabilidades. Que se haya realizado esta interpelación y que hoy este siga siendo un tema de debate, creemos que es algo muy beneficioso, sobre todo para la situación de estos niños, de estas niñas y de estos adolescentes que siguen en condiciones que no pueden estar. Hoy se anunció, como se había anunciado en febrero, que se iba a cerrar el centro tribal. Esperemos que esta vez sí se pueda cumplir y que en definitiva se le dé las garantías a estos menores.
3: Bueno, y las autoridades de INAU informaron en ese ámbito, en el ámbito parlamentario, que se está trabajando en un nuevo protocolo de actuación ante estos casos de muertes de jóvenes que están al amparo del Estado. Durante la interpelación se brindaron más detalles.
8: El número de fallecimientos totales por año se viene manteniendo. En el 2025 ocurrieron 20, el año de mayor fallecimientos fue en el 2020 con 23 fallecimientos. Y lo que sí dijimos hoy es que el 66% de esos fallecimientos corresponden a personas mayores de 18 años, a personas adultas. Y la mayoría de esos fallecimientos ocurren en personas en situación de discapacidad. Hay un núcleo estructural que explica los riesgos de los fallecimientos que justamente convoca estas dos dimensiones, la edad mayor de 18 años y la situación de discapacidad que ofrece a una situación de riesgo biológica asociada a morbilidades. Hacia eso tenemos que trabajar. el exactamente el número, y lo reiteramos en el transcurso de la interpelación, y lo podemos mostrar y está registrado también en la documentación que presentamos. En el 2025 fueron 20, pero 12 fueron personas adultas, 8 fallecimientos fueron de niños, y muchos de esos niños tenían una comorbilidad asociada. Con respecto a las situaciones puntuales del 2026, lo que nosotros dijimos, y está en la solicitud de los pedidos informes que incluso hizo el miembro interpelante y en la cual vertimos mucha información, tratamos la información de los casos en la comparecencia de la comisión permanente dando muchos datos con rigurosidad. Hay 3 situaciones que todavía se encuentran en investigación en fiscalía sin cierre, hay 2 que ya se cerraron, y nosotros lo que dijimos es que no podíamos avanzar en la información en virtud del respeto al proceso de la investigación.
9: Buen mediodía. El presidente argentino Javier Milei hasta el momento mantiene un respaldo absoluto a su jefe de gabinete, Manuel Adorni, quien está investigado por supuesto enriquecimiento ilícito y tras las últimas revelaciones que lo comprometen aún más en eventuales hechos ilícitos.
10: Por supuesto, a retomar la actividad diaria.
11: La decisión política de sostener a Adorni al frente de la jefatura de gabinete es total por parte de Milei y de la secretaria general, Karina Milei, según fuentes de alto nivel citadas por el diario La Nación. El respaldo se mantiene pese a versiones de reemplazo y al avance de la causa judicial. Sin embargo, las últimas revelaciones profundizaron el malestar interno. En el gabinete admiten que el caso lleva casi 2 meses condicionando la gestión y que la agenda oficial quedó invisibilizada por el impacto político del expediente. En paralelo, la investigación sumó un dato clave. El contratista Matías Tabar declaró ante la fiscalía que recibió $245,000 en efectivo por refacciones en una vivienda de Adorni que no había sido declarada inicialmente. Según su testimonio, las obras incluyeron mejoras de alto valor, como una piscina con cascada artificial. La causa, a cargo del fiscal Gerardo Policita, apunta a un posible desbalance entre ingresos declarados y nivel de gasto. La propiedad, adquirida en 2024 mediante un préstamo no bancario, fue incorporada a la declaración patrimonial cuando la investigación ya estaba en curso. El expediente también abarca la compra de otro inmueble y viajes familiares al exterior, con vuelos en primera clase y avión privado, que elevarían el gasto a cerca de $100,000 en poco más de un año, por encima de los ahorros declarados. Adorni se defendió la semana pasada de las acusaciones en su contra durante una tensa sesión en la Cámara de Diputados a la que asistió Milei para darle su respaldo y donde aseguró que no cometió ningún delito y que lo probará ante la justicia.
9: Estados Unidos presiona a Irán para cerrar un acuerdo y evitar una escalada. El presidente estadounidense Donald Trump escribió en su red social esta mañana que si Irán no cierra un acuerdo en los términos propuestos, pueden haber ataques mucho mayores a los que se han realizado hasta el momento.
11: Estados Unidos e Irán se encuentran en su punto más cercano a un acuerdo desde el inicio del conflicto, según reveló el portal Axios, que cita fuentes oficiales. La Casa Blanca trabaja sobre un memorando de entendimiento breve que permitiría desescalar la tensión y abrir una negociación más amplia sobre el programa nuclear iraní. El borrador contempla compromisos concretos. Teherán aceptaría una moratoria en el enriquecimiento de uranio, mientras Washington levantaría sanciones y liberaría fondos iraníes congelados. Además, ambas partes eliminarían restricciones al tránsito marítimo en el estratégico estrecho de Hormuz, clave para el comercio global de energía. Desde Washington reconocen que aún no se ha llegado a un acuerdo, pero subrayan que es la instancia más avanzada hasta ahora. Otro funcionario señaló a Axios que esperan respuestas iraníes sobre varios puntos clave en las próximas 48 horas, lo que podría definir el rumbo inmediato del proceso. En la Casa Blanca creen que el liderazgo iraní está dividido y podría ser difícil lograr un consenso entre las diferentes facciones. La información de Axios se da a conocer después de que el presidente de Estados Unidos, Donald Trump, anunciara este martes que suspende, a petición de Pakistán, el operativo militar Proyecto Libertad, que consiste en asegurar militarmente el tránsito de buques por el estrecho de Hormuz. Trump publicó en su red Truth que la suspensión del operativo militar que inició el 3 de mayo se debe al considerable progreso hacia un acuerdo con Teherán, sin dar más detalles al respecto.
9: Rusia ignoró la tregua propuesta por Ucrania y realizó en la última noche ataques y bombardeos sobre distintas regiones del territorio ucraniano.
11: Rusia continuó atacando territorio ucraniano pese a la tregua indefinida propuesta por el presidente Volodymyr Zelensky, que entró en vigor la pasada medianoche, sin respuesta oficial de Moscú. Según el canciller ucraniano Andriy Sibiga, las fuerzas rusas lanzaron 108 drones y 3 misiles contra distintas regiones del país en las últimas horas. Los bombardeos alcanzaron zonas del noreste y sureste como Kharkov y Zaporizhia, en un contexto en el que Kiev busca abrir una vía hacia un alto el fuego más amplio. La Fuerza Aérea Ucraniana indicó que la actividad aérea fue algo menor que en jornadas previas, aunque continuaron ataques con drones y bombas guiadas cerca del frente. Desde Kiev, Sibiga afirmó que Moscú ha ignorado una vez más un llamamiento realista y justo para poner fin a las hostilidades y reclamó nuevas sanciones y mayor asistencia militar. La propuesta ucraniana había recibido respaldo de la Unión Europea y varios países occidentales. En paralelo, Rusia aseguró haber derribado 53 drones ucranianos sobre regiones fronterizas, Crimea y el Mar Negro. Autoridades prorrusas reportaron la muerte de 5 civiles en la península de Crimea tras un ataque nocturno que coincidió con la entrada en vigor de la tregua ucraniana. El ofrecimiento de Zelensky surgió en respuesta a un alto el fuego limitado anunciado por el Kremlin para el 8 y 9 de mayo, en medio de las conmemoraciones de la victoria soviética en la Segunda Guerra Mundial.
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13: Dólar, compra, 38.80. Venta, 41.20. Dólar y Brow, 39.30, 40.70. Dólar interbancario billete, 39.97. Peso argentino, 002.020. Real, 7.50, 9.20. Euro billete, 44.31, 49.58, unidad indexada, 65.276.
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0: Muy bien, el estado del tiempo es noticia, 21 grados la temperatura, humedad 88%, se siente al respirarlo simplemente. Vamos a ver las máximas para el día de hoy en el norte 30, 29 para el oeste, 27 en el este, 23 para el sur y centro y lluvias. Lluvias es lo que está pronosticando Inumet para la tarde del día de hoy prácticamente en todo el país.
1: Y bueno, ¿qué trae la lluvia mañana? Un descenso en la temperatura porque las mínimas se van a estar ubicando entre los 13 y los 15 grados y las máximas entre los 21 y los 23. La más alta se estaría generando en el norte, la máxima de 23 grados mañana jueves, según lo que dice Inumet. A estar atentos a la información que llegue al respecto por parte del Instituto de Meteorología. Y hasta aquí esta segunda edición de Noticias 5.
0: Muy bien, nos dejamos con las 5 claves y después viene todo el deporte con nuestros compañeros.
1: Que pasen bien.
0: Chau.
2: Resolución. Dos hombres fueron encarcelados por ser responsables del atentado contra el domicilio de la fiscal de corte Mónica Ferrero, ocurridos en la madrugada del 28 de septiembre de 2025.
3: Situación de calle. El gobierno decretó que desde el jueves comience a regir nuevamente la alerta roja por frío, con evacuación obligatoria para personas que se encuentren a la intemperie. Se habilitarán dos centros de evacuados en Montevideo administrados por el SINAE y en el interior a los refugios del MIDES se sumarán los cuarteles.
2: Se investiga. Cancillería definió investigar los motivos que llevaron al consulado en Miami a no notificar a Interpol la presencia de un represor prófugo de la justicia uruguaya que tramitó documentación para seguir percibiendo sus haberes.
3: Más cerca. Estados Unidos e Irán están cerrando un acuerdo para frenar el conflicto. La Casa Blanca espera una respuesta de Teherán en las próximas horas, mientras el petróleo baja y las bolsas aumentan.
2: Copa Libertadores, esta noche a las 23 horas en Colombia, Nacional va por un triunfo ante Deportes Tolima que le permita romper la paridad del Grupo B.

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8: Y se espera el fenómeno de este ciclón extratropical cuando chocan estas dos masas de aires con diferentes temperaturas y va a estar afectando sobre todo la zona costera y sur del país. Bueno, una jornada que ha estado marcada por la polémica porque se conocieron más detalles del proyecto de remoción de los alrededores del Palacio Legislativo propuesto por la vicepresidenta de la República, Carolina Cosa, en el marco de los 100 años del Palacio de las Leyes. En vivo y en instantes tendremos mucha más información.
9: Nos vamos a tomar un tiempo hoy para hablar de lo sucedido en los liceos y, por un lado, amenazas de tiroteos que aparecían por allí, copiados a través de las redes sociales y de otros países, pero también un contramovimiento de los estudiantes. Bajando un poco la pelota, y esa es la idea que planteamos para la última media hora, hablar de todo esto que pasa en los centros educativos, por un lado con algunos que decidieron seguir ese camino, pero que por otros lo que quieren es llegar a su lugar de estudio como siempre, como todos los días, y poder estar en armonía con el resto de los compañeros. Así que por ese lado vamos a encarar hoy en la entrevista también con Buceta, con la protagonista de un acto de violencia en su momento. 13 años tenía apenas la ahora legisladora parlamentaria que en ese momento fue agredida por otro compañero. Vamos a contar también su historia. Vamos ahora a repasar las 5 noticias clave a esta hora.
10: Propuesta edilicia. La vicepresidenta Carolina Cose presentó el proyecto que impulsa para mejorar el entorno del Palacio Legislativo. La iniciativa propone edificar un nuevo anexo, cerrar el tránsito vehicular en uno de los anillos de Avenida de las Leyes y semipeatonalizar 2 cuadras de General Flores. Coordinación. El Centro Coordinador de Emergencia de Montevideo está preparado para atender a la población en caso de que existan situaciones de riesgo ante la ocurrencia de vientos, lluvias y frío. Los municipios trabajan de manera coordinada con la Intendencia a diario para mantener servicios y dar prontas respuestas. Sin saldo. Por decisión de la dirección del Liceo número 3 de Tacuarembó, los alumnos del centro no podrán utilizar celulares dentro de los salones de clase. Los móviles serán retenidos por las autoridades del liceo antes del ingreso y se les devolverán cuando los alumnos se retiren del lugar. Tricolores. Nacional jugará hoy desde la hora 23 ante Deportes Tolima por la fase de grupos de la Copa Libertadores de América. El partido se disputará en la ciudad colombiana de Ibagué. Espera en alta mar. El brote de antivirus en un crucero que espera desembarcar en Islas Canarias correspondería a la cepa Andrés, la única con transmisión entre humanos. La Organización Mundial de la Salud procura determinar el origen del brote.
8: Vamos con el adelanto de los móviles. Saludamos ya a Gustavo Guizulfo, que tiene esa preciosa imagen del Palacio Legislativo a sus espaldas, porque les decíamos que hoy se dieron más detalles de este proyecto que lleva adelante la vicepresidenta de la República, y en esto estuviste trabajando. Adelante, Gustavo.
11: Es así, Lorena, justamente las críticas que recibió inmediatamente por parte de legisladores de la oposición este proyecto que presentó ayer la vicepresidenta de la República a la Comisión Administradora del Palacio Legislativo generó verdadera sorpresa en la bancada oficialista, que inmediatamente convocó a una conferencia de prensa para hacer algunas aclaraciones respecto a estos cuestionamientos que realizaron desde la oposición. Ese será el tema que estaremos abordando en un par de minutos en nuestro próximo contacto.
8: Muchas gracias, Gustavo. Nos vamos a la Universidad de la República, el Paraninfo. Allí está Juliana Perdomo en el marco de un acto a 50 años del asesinato de Selmar Michelini. Adelante, Juli.
12: 52 años.
13: Sí, así es, Lore. Muy buenas tardes para todos. Con la presencia del presidente Yamandú Orsi y de la vicepresidenta Carolina Cose, además de autoridades ministeriales y sindicales, está realizando este acto homenaje a 50 años de su fallecimiento, un espacio de reflexión para mantener viva su memoria en defensa de los derechos humanos. Así que en minutos volvemos con detalles.
8: Muchas gracias. Nos vamos ahora a Florida. Saludamos a Emilio Rodríguez, porque comenzó la expropiación de tierras para la construcción de la represa de Casupá. Buenas tardes, Emilio.
14: ¿Qué tal, compañeros? Bueno, sí, como un paso enorme, trascendental y también de vital importancia fue como lo catalogó el ministro de Medio Ambiente, Edgardo Ortuño, lo que es la expropiación del primer campo, un campo de grandes dimensiones que se realizó allí en la zona donde se va a estar construyendo la represa de Casupá. Todo esto lo va a explicar el propio ministro más adelante.
8: Muchas gracias, Emilio. Volvemos contigo en algunos minutos. Pero retomamos el contacto con Gustavo Guizulfo desde el Palacio Legislativo con todo el detalle de este proyecto que presentó hoy Carolina Cose.
11: Sí, porque les contábamos hoy temprano que ayer, como consignamos oportunamente, la vicepresidenta de la República y presidenta de la Asamblea General del Palacio Legislativo, Carolina Cose, presentó a la Comisión Administradora de la Casa de las Leyes este proyecto. Es un borrador de un proyecto que pretende remozar, reformular lo que es el entorno, básicamente, del Palacio Legislativo. Básicamente tratando de aprovechar el espacio público para generar lugares de convivencia, sobre todo aprovechando el hermoso escenario que representa el entorno del Palacio de las Leyes. Se formula, básicamente, lo habíamos consignado en su momento, la creación de un nuevo anexo contiguo a lo que es el anexo general Artigas, en el lugar donde está dispuesto el helipuerto, que nunca se utilizó. Allí se pretende construir un edificio multifunciones que abarcaría un espacio aproximadamente de unos 2.600 metros cuadrados y que se utilizaría para instalar oficinas, áreas de archivo, de respaldo justamente para la biblioteca del Palacio Legislativo, otras bibliotecas, salas de reuniones y un vacunatorio. Además, tomando en cuenta la el entorno estudiantil, hay varias facultades aquí, centros de estudios como la Facultad de Química, la Facultad de Medicina, el Instituto de Profesores Artigas, se propone utilizar el espacio para generar también una especie de campus estudiantil, además que hay una propuesta para instalar un CAIF en este lugar, en ese mismo edificio, atendiendo las necesidades de la zona donde la demanda por un espacio en estos centros infantiles está completamente desbordada. Ayer, justamente, apenas se conoció esta noticia, los legisladores de la oposición pusieron el grito en el cielo, planteando su inmediata negativa y rechazo a este tipo de iniciativas por parte, fundamentalmente, de la vicepresidenta de la República. Fueron Pedro Bordaberry, Graciela Bianchi y también en otro momento también Sebastián da Silva hizo justamente, planteó justamente sus reparos a este respecto, por lo cual causó, les decía, curiosidad y especialmente sorpresa en la bancada oficialista y especialmente en la vicepresidenta de la República, que hoy convocó a conferencia de prensa para aclarar algunos aspectos, diciendo que esto básicamente se trata de un primer boceto de una iniciativa que se está planteando a la Comisión Administradora del Palacio Legislativo, integrada por representantes de todos los partidos políticos, para comenzarla a analizar y, por supuesto, recibir propuestas y complementos a esta propuesta, con la intención de remozar el entorno del Palacio Legislativo en lo que tiene que ver en este centenario que todavía se está festejando de la Casa de las Leyes. Hablaba justamente Carolina Cose a este respecto sobre las condiciones y especialmente dejando claro que esto es una primera idea para comenzar a estudiar.
15: Proponemos hacerlo con el menor costo posible y para eso vamos a hacerlo, obviamente, la propuesta nuestra es con procesos competitivos. Tenemos el honor de poder recostarnos en la Sociedad de Arquitectos del Uruguay, a sociedad que conozco, valoro y respeto profundamente desde hace muchos años, patrocinados por la Sociedad de Arquitectos del Uruguay. Lo que estamos planteando es concursos que serán ellos, con la ayuda de ellos, que la Comisión Administrativa definirá cuáles serán, cómo serán, si serán concursos de proyectos algunos, concursos de proyecto y licitación otros. Los sabores no lo sabemos. Sabemos sí, concursos competitivos patrocinados por la Sociedad de Arquitectos. Proponemos hacerlo de manera transparente, en el marco de la Comisión Administrativa, integrada por todos los partidos políticos, y proponemos hacerlo de manera participativa, escuchando, recibiendo las críticas, recibiendo los aportes y respondiendo. Este primer borrador es una primera parte de una primera respuesta, cuando en el marco de los 100 años, este Parlamento y el equipo, parte del equipo de la Comisión Administrativa, sale a recorrer al barrio, a escuchar a la academia, a escuchar a la educación, a escuchar a las madres, a los niños, a la maestra, y tiene esta primer propuesta en el marco de los 100 años.
11: Y un organismo que tendrá mucho que ver en este análisis y en la decisión final que se tomará será la Comisión Nacional de Patrimonio, cuyo presidente, Michel Suárez, hoy estuvo presente en la conferencia de prensa y luego de enterarse de los detalles de la iniciativa, explicó a la prensa las condiciones en que debe llevarse adelante este proyecto, sobre todo con la intención primordial de preservar el edificio, y también explicó cuáles son las condiciones que deberán llevarse a cabo para cumplir con los todo lo delineado por parte de la Comisión de Patrimonio, para no de alguna manera fallar con la legislación que de alguna manera conserva el patrimonio nacional, del cual el Palacio Legislativo es un emblema central.
16: Lo que se busca en principio es que el edificio y el predio que ocupa mantenga sus líneas generales y que se haga en principio una, como ya se ha venido haciendo, intervenciones de conservación y de restauración. Conservación preventiva y restauración. Ahora, otro tipo de intervenciones, siempre se busca que las técnicas empleadas sean compatibles con la técnica original. Se pueden incorporar sin duda nuevas tecnologías, pero tiene que haber un diálogo amigable y que no alteren su esencia el edificio, no solo por su valor arquitectónico, sino también simbólico. Y cuando se interviene, estoy hablando en lo que es el edificio en sí y su entorno más inmediato, que sea reversible. Sobre todo cuando es la parte arquitectónica, que si se interviene, bueno, que ante un cambio futuro de técnicas de restauración se pueda retirar o modificar lo que se intervino, que fue nuevo, para incorporar los futuros y nuevos criterios de intervención, de conservación preventiva y de restauración aconsejen.
11: Y la pregunta que no se respondió y que fue parte de los reparos que plantearon los legisladores de la oposición es cuánto va a costar este proyecto. Carolina Cosa en la conferencia de prensa no planteó nada en ese sentido, pero sí sugirió la posibilidad de utilizar algunos fondos que no fueron ejecutados en la legislatura anterior por parte del Palacio Legislativo, que fueron devueltos al Poder Ejecutivo, y también recordó que todavía existen 10 millones de dólares dedicados justamente a los festejos del centenario del Palacio Legislativo, que tampoco fueron ejecutados, y que eso también podría tener que ver con la financiación de este ambicioso proyecto.
9: Muchas gracias, Gustavo. Vamos a seguir con la información que ya daba el gobierno ante la advertencia con respecto a las inclemencias del tiempo. El Centro Coordinador de Emergencia de Montevideo está preparado para atender a la población en caso de que existan situaciones de riesgo ante la llegada de vientos, lluvias y frío. Los municipios trabajan de manera coordinada también con la Intendencia a diario para mantener de esta manera los servicios y dar prontas respuestas.
17: Se está trabajando a diario y se mantiene. El problema es que cuando suceden estas cosas se dan situaciones que no son las normales, sobre todo cuando cae mucha agua rápidamente o se produce vientos grandes que tiran algún árbol y se tiene que trabajar inmediatamente. Desde la zona de lo que es la relación de arbolado, es muy rápida la situación, o sea, tienen varias empresas trabajando continuamente en la emergencia, lo que tratamos de hacer y minimizar rápidamente la situación de los daños que se puedan dar, ¿no? En el caso de saneamiento también está con una guardia que trabaja continuamente, o sea, está todo preparado más o menos para dar una respuesta lo más rápido posible y eficaz. Los municipios, que son los encargados de las bocas de tormenta, tienen todos sus cuadrillas que trabajan continuamente realizando esa tarea y haciendo el control, aparte de la limpieza, salir a controlar diariamente una cantidad X de boca de tormenta para que, si en caso de que ya estuviera limpia y todo lo demás, por alguna situación se hubiera obstruido. O sea que esa tarea es una tarea que se hace común. O sea que lo que estamos haciendo ahora es reforzar para que no pueda pasar algo. En el caso del saneamiento, con una misma situación. O sea que si llega a haber alguna visión de algo que podría estar obstruyendo alguna cosa, enseguida se va a ver para que no cause ningún daño. Lo mismo, y en arbolado se espera a ver qué pasa con el viento, ¿no?
8: Vamos ahora con la propuesta del Partido Nacional para el abordaje de la gente en situación de calle, con el objetivo de evitar episodios de violencia provocados por persona en la situación de calle. Se presentó lo que consideran una emergencia nacional. El Partido Nacional presentó esta serie de propuestas y reclaman que el gobierno sea más firme en la aplicación de la ley de faltas y que aumente los cupos para dar respuesta a problemas de adicciones y de salud mental.
18: El Partido Nacional considera que el Estado abandonó los espacios públicos y que a diario se registran episodios de violencia vinculados a personas en situación de calle, problemas de salud mental y adicciones. A partir de esta situación, el directorio presentó un documento que enviará a Presidencia de la República y al Congreso de Intendentes, proponiendo la aplicación firme de la internación compulsiva e incorporación de herramientas que permitan un marco más dinámico de actuación. Duplicar la cantidad de policías contratados por la Intendencia de Montevideo para la aplicación de la ley de faltas, un aumento sustancial de cupos para dar respuesta a problemas de adicciones y salud mental, y que el MIDE fortalezca y escale la modalidad de hogares asistidos.
19: Nosotros hablamos de una emergencia que es estructural, una emergencia social, una emergencia que tiene que ver con la violencia. haya 5 grados bajo cero o 30 grados, porque los problemas de convivencia ante un escenario de violencia social se dan independientemente del clima.
18: Estas iniciativas pretenden abordar el problema de fondo, más allá de la alerta roja por frío declarada por el gobierno.
19: Una persona durmiendo en la vereda de un vecino genera violencia. Una persona que dice que es cuidacoche sin tener la habilitación del gobierno departamental correspondiente.

0: De ADEOM Montevideo aprobó finalmente el preacuerdo que habían alcanzado negociando con la administración.
1: Logramos después de muchos años que quede plasmado un aumento real de salario. Acá dejar en claro que, a ver, que no es las aspiraciones que teníamos como colectivo de trabajadores, pero bueno, nosotros entendemos que esto es un piso para lo que va a ser la negociación dentro de 5 años. Genera un precedente que, bueno, que en 5 años ya tenemos asegurado nuevamente un aumento real de salario, porque en general los convenios o se mantienen o se superan. Después, bueno, logramos 5 presupuestaciones, que es dar efectividad para quienes trabajan, con una salvedad que me parece que es muy importante también. Todos aquellos ciudadanos y ciudadanas que estén en proceso de concursos para entrar a la intendencia e ingresen antes del 30 de junio del año 2027, van a quedar presupuestados con esta administración y, bueno, y obviamente todos los ingresos anteriores. Y bueno, después mucho avance en la parte de nuestra propia carrera funcional y un punto que bueno, que siempre se estuvo de acuerdo, eso todas las asambleas lo reivindicaron, que es un compromiso real de afrontar la situación de los problemas con salud mental que tenemos, que lamentablemente tenemos muchos compañeros y compañeras, bueno, con un fondo económico específico para trabajar ese tema.

0: Antoñaza, querida, ¿cómo anda?
1: Muy buena, Franco, ¿cómo le va?
0: Bien, vamos a hablar de las copas, de las que se juegan, de Sudamericana y de Copa Libertadores, porque juega Nacional.
1: Nacional.
0: No temprano, ¿no?
1: Exacto.
0: No muy temprano.
1: Sí, desde las 23 horas, exacto. Para los que lo quieran ver, van a tener que estar hasta largas horas, 23 horas en Colombia frente a Deportes Tolima.
0: Todos con los mismos puntos, ¿no? En el grupo de Nacional.
1: Muy
0: parejo. Quedaron así, a falta de 3 fechas para el cierre, con chance Nacional en un partido bravo jugando en Ibagué, en un lugar de mucha humedad en Colombia, contra Tolima.
1: Exactamente, con un probable con Luis Mejía en el arco, Emiliano Ancheta, Sebastián Coates, Agustín Rogel y Camilo Cándido. En la línea de fondo, en el medio estarían Agustín Dos Santos, Luciano Boggio y Nicolás Lodeiro. Arriba, Baldassare Barcia junto a Gonzalo Carneiro y Maximiliano Gómez. Ese es el probable que pondría Jorge Bava para jugar frente a Tolima, pensando en ganar, obviamente, para sumar, sacar diferencia y esperando qué pasa en el otro partido entre Coquimbo y Universitario.
0: Claro, ahora todo con los mismos puntos. O sea que, en principio, en ese equipo titular no está Juan Ignacio García, que hoy lo damos como una posibilidad, ¿no?
1: Sí, con sí, entrenó, lo puso en el equipo Jorge Bava, ese juvenil que sería su debut, pero al parecer... bueno, lo dejaría para otro momento y se sumaría Agustín Dos Santos en el medio en reemplazo, obviamente, de Lucas Rodríguez, que no va a poder estar por la expulsión.
0: 5 contención y referencia a la mitad de la cancha que se sintió la trajo ese pulso. Más allá de que intentó Boggio meterse en ese lugar, no lo siente igual, ¿no? Más de ir, más de salir, e incluso rinde más.
1: Lo va a tener que hacer igual porque Agustín Dos Santos tiene otras características, ¿no?
0: Claro.
1: Es más de un volante defensivo, sino que es más ofensivo, pero supongo que ese lugar lo tomará un poco más Luciano Boggio y
0: irán rotando,
1: con Lodeiro quedarán un poco más libres.
0: Bueno, muy bien, Nacional hoy a las 11 de la noche, Copa Libertadores, en esa copa nos quedamos y vamos a hablar de Peñarol, porque Peñarol viajó justamente en la jornada de hoy, porque ya está en Argentina, porque juega mañana, porque está bravísima la historia, frente a Platense, que si gana se mete y clasifica.
2: Peñarol juega frente a Platense en Buenos Aires este jueves a las 19 horas por una nueva fecha de Copa Libertadores. El equipo de Aguirre necesita ganar para seguir con la ilusión de avanzar a los octavos de final. Peñarol se encuentra último junto a Independiente de Santa Fe con una sola unidad conseguida, mientras que Corinthians se fue expreso a la clasificación con 9 puntos y Platense sacó ventaja con 6 unidades después de ganarle a Laurinegro en el campeón del siglo y a Santa Fe de local. Si el equipo Mirasol pierde, queda eliminado sin opciones de avanzar en la Libertadores. Solo podría pelear el tercer puesto para seguir en Sudamericana. En caso de seguir en carrera, se le vendrán después 2 compromisos de local. Jueves 21 de mayo a las 21:30 frente a Corinthians y el miércoles 27 del mismo mes, también 21:30 frente a Santa Fe. Respecto al plantel, para el encuentro frente a Platense, Eduardo Darias no está recuperado y ni siquiera integra la lista de viajeros. Tampoco están Franco Cepillo González ni el colombiano Luis Angulo. Los que sí se suman son Lucas Ferreira y Maximiliano Olivera. Luego del partido volverán en la madrugada del viernes para llegar a Montevideo a la 1:20. Entrenar el sábado de mañana, el domingo de tarde para luego viajar a Melo, donde el lunes cerrarán el torneo Apertura enfrentando a Cerro Largo.
1: Y pasando a otra Copa Internacional, a la Copa Sudamericana, también...

0: tuvo y va a tener actividad internacional varios equipos uruguayos. Fue el caso ayer de Juventud, que empató 2-2 con Mineiro.
1: Empate con sabor a victoria, ¿no? Acá sí. En el Centenario, el equipo del Chapa Blanco que perdió 2-0 y faltaban 15 minutos. Y lo terminó.
0: Iba perdiendo 2-0, exacto.
1: Cuestión que le pasó en contra varias veces, ¿no? Le pasó con Cienciano en el estadio que perdió.
0: Empató. Y después cuando perdió con Mineiro en Brasil, en este caso abrió el marcador a la Minda y después a los 76 Vítor Hugo ponía este 2-0, pero reaccionaba muy rápido el equipo de Juventud, que con este tanto de Pablo Lago, un juvenil muy interesante que tiene el equipo de Las Piedras, un minuto después de lo que había sido el 2-0, pone el descuento e ilusionaba con lo que tiene que ver con el empate que iba a llegar minutos después.
1: Qué precioso todo, ¿no? Para Juventud, que por lo menos queda con chance, más allá de que Puerto Cabello ganó, dio la sorpresa y bueno, lo superó. Tiene dos partidos bravos, pero tiene chance de...
0: Exacto, tiene
1: buscar algo.
0: Se puede decir que depende de sí mismo para clasificar, le queda contra Puerto Cabello, que lo goleó acá 4-0, claro, y además le va a quedar también después con Cienciano, ambos de visitantes, pero es un equipo que le va muy bien de visitante.
1: En las fases previas, exacto, hizo los mejores partidos jugando de visitante. El así equipo es que ahora dirige el Chapa Blanco, y vamos a escuchar a el técnico de Juventud, dale.
2: Primero que nada, todo el análisis tiene que hacerse con el rival que teníamos enfrente, ¿no? Ahí arranca el análisis. Y encima, después de ir perdiendo 2-0, creo que está un poco injusto por el trámite del partido, tener la rebeldía y la personalidad de ir a buscarlo con juego, no solamente con intenciones, sino buscando lo que habíamos trabajado, buscando los espacios, circulando, encontrando espacios entre líneas. Y bueno, el premio termina siendo a eso, ¿no? A la valentía, al esfuerzo y al juego. Un poco el mensaje fue cuando fuimos a Brasil y fue hoy que nosotros queríamos jugarlo. Era un partido divino para jugarlo contra un gran rival, con grandes jugadores, con un entrenador recontra reconocido, pero bueno, nosotros teníamos que con nuestras armas, que tenemos muchas, demostrar que estábamos a la altura.
3: El brote de antivirus en un crucero que espera desembarcar en las Islas Canarias correspondería a la cepa Andes, la única con transmisión entre humanos.
4: El brote registrado a bordo del crucero MV Hondius encendió alertas sanitarias tras confirmarse que el virus responsable de 3 fallecimientos corresponde a la cepa Andes de antivirus, única conocida por su capacidad de transmisión entre personas. La identificación se logró mediante pruebas PCR realizadas por un laboratorio asociado a la Organización Mundial de la Salud. El caso se inició a comienzos de abril, cuando un pasajero neerlandés presentó síntomas y murió días después. Su esposa, ya contagiada, falleció en Sudáfrica, mientras que una tercera víctima, de nacionalidad alemana, murió tras desarrollar neumonía. La cadena de contagios refuerza la hipótesis de transmisión interpersonal en espacios cerrados. El director general de la OMS, Tedros Adhanom Ghebreyesus, señaló que 3 casos sospechosos fueron evacuados y trasladados a Países Bajos. El riesgo general para la salud pública sigue siendo bajo, afirmó, aunque confirmó que se monitorea todos los pasajeros y contactos. El buque permanece fondeado frente a Cabo Verde, sin autorización para atracar, mientras se coordinan evacuaciones médicas. España propuso recibir a los afectados en Tenerife, pero autoridades locales expresaron reparos.
0: Nos vamos a Argentina. El presidente Javier Milei respalda a su jefe de gabinete, a Manuel Adorni, investigado por enriquecimiento ilícito tras nuevas revelaciones.
5: Por supuesto, a retomar la actividad diaria.
4: La decisión política de sostener a Adorni al frente de la jefatura de gabinete es total por parte de Milei y de la secretaria general, Karina Milei, según fuentes de alto nivel citadas por el diario La Nación. El respaldo se mantiene pese a versiones de reemplazo y al avance de la causa judicial. Sin embargo, las últimas revelaciones profundizaron el malestar interno. En el gabinete admiten que el caso lleva casi 2 meses condicionando la gestión y que la agenda oficial quedó invisibilizada por el impacto político del expediente. En paralelo, la investigación sumó un dato clave. El contratista Matías Tabar declaró ante la fiscalía que recibió $245,000 en efectivo por refacciones en una vivienda de Adorni que no había sido declarada inicialmente. Según su testimonio, las obras incluyeron mejoras de alto valor, como una piscina con cascada artificial. La causa, a cargo del fiscal Gerardo Policita, apunta a un posible desbalance entre ingresos declarados y nivel de gasto. La propiedad, adquirida en 2024 mediante un préstamo no bancario, fue incorporada a la declaración patrimonial cuando la investigación ya estaba en curso. El expediente también abarca la compra de otro inmueble y viajes familiares al exterior, con vuelos en primera clase y avión privado, que elevarían el gasto a cerca de $100,000 en poco más de un año, por encima de los ahorros declarados. Adorni se defendió la semana pasada de las acusaciones en su contra durante una tensa sesión en la Cámara de Diputados, a la que asistió Milei para darle su respaldo y donde aseguró que no cometió ningún delito y que lo probará ante la justicia.
3: Vemos cómo está el tránsito en Montevideo a esta hora, cuando son las 19:03.
0: Oscuro, punto número
3: uno. Oscuro, húmedo y movidita la cosa. Estamos viendo las cámaras del Centro de Gestión de Movilidad de la Intendencia de Montevideo, ubicadas en Avenida de las Leyes y Yaguarón, muy cerquita del Palacio Legislativo, Boulevard Artigas y Millán, Garzón e Islas Canarias, y en la zona de Pocitos, 26 de marzo, y Luis Alberto de Herrera.
0: Les comunicamos que con respecto al paro que realizó ADEOM, donde veíamos y compartíamos la información que finalmente aceptaron el preacuerdo, ese paro hizo, entre otras cosas, que se suspendiera el concierto que iba a inaugurar la temporada del Centro Cultural de Música en el Teatro Solís, con la actuación de los solistas de Cámara de Praga. 19:30 comenzaba este concierto, dirigido por el corno solista Radek Baborak. Ha sido suspendido el concierto y están todos los detalles también en la página para la devolución de las entradas con respecto a varias de las situaciones que se dieron por el paro realizado por ADEOM.
3: 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Actualizamos la información con las 5 noticias clave.
6: Propuesta edilicia. La vicepresidenta Carolina Cose presentó el proyecto que impulsa para mejorar el entorno del Palacio Legislativo. La iniciativa propone edificar un nuevo anexo, cerrar el tránsito vehicular en uno de los anillos de Avenida de las Leyes y semipeatonalizar dos cuadras de General Flores. Coordinación. El Centro Coordinador de Emergencia de Montevideo está preparado para atender a la población en caso de que existan situaciones de riesgo ante la ocurrencia de vientos, lluvias y frío. Los municipios trabajan de manera coordinada con la Intendencia a diario para mantener servicios y dar prontas respuestas. Sin saldo. Por decisión de la dirección del Liceo 3 de Durazno, los alumnos del centro no podrán utilizar celulares dentro de los salones de clase. Los móviles serán retenidos por las autoridades del liceo antes del ingreso y se les devolverán cuando los alumnos se retiren del lugar. Tricolores. Nacional jugará hoy desde la hora 23 ante Deportes Tolima, por la fase de grupos de la Copa Libertadores de América. El partido se disputará en la ciudad colombiana de Ibagué. Espera en alta mar. El brote de antivirus en un crucero que espera desembarcar en Islas Canarias correspondería a la cepa Andrés, la única con transmisión entre humanos. La Organización Mundial de la Salud procura determinar el origen del brote.
0: A Florida, allí estuvo, entre otras autoridades, el ministro de Ambiente. Continúan los pasos para la construcción de Casupá. Emilio Rodríguez, ¿cómo estás? Adelante.
7: Así es, compañeros, bueno, se lo adelantábamos, de vital importancia fue catalogado esta primera expropiación que se hace allí en la zona donde se va a construir la represa de Casupá. Así lo señaló el ministro Edgardo Ortuño, quien estuvo hablando sobre este tema, donde destacó de que es fundamental y prioritaria haber hecho esta primera expropiación, ya que es fundamental por lo que se decide con esta misma expropiación, ya que va a ser el obrador. En ese lugar de un campo de realmente importantes dimensiones, se va a estar construyendo el obrador de la obra, cosa que obviamente tiene muy alentados a todos los ministerios que trabajan en este proceso que se viene llevando adelante. Ortuño también señaló de que si hay algunas familias de las 100 y pico de que están involucradas en todo este proceso de la construcción de la represa y las expropiaciones que hay que realizar, se está hablando con cada una de ellas y bueno, se va a estar llegando a una solución, para él no cabe dudas. Esto es también un nuevo paso que se da por parte de los distintos organismos que vienen trabajando en todo esto. Pero, como le decíamos, Edgardo Ortuño, el ministro de Ambiente, estuvo hablando sobre este tema. Aquí presentamos lo que fue todo este proceso que se llevó adelante para la primera y fundamental expropiación allí en la zona de la represa de Casupá.
8: Un hecho que tiene un valor en sí mismo muy importante, porque estamos hablando de que hoy ya es propiedad de OCE a través de ese proceso expropiatorio y el acuerdo alcanzado con quienes tenían la propiedad del lugar y viven allí, de un área que es clave porque es el área nuclear del proyecto, ¿verdad? Un terreno amplio, importante por su extensión, pero además porque es allí, desde allí donde va a estar ubicado el obrador y donde va a estar el centro de esta obra tan importante para todo el país y particularmente para ese 1.800.000 personas que vamos a tener asegurado el abastecimiento de agua potable con esta obra.
7: Productores que son dueños de los campos que están alrededor y que tendrían que ser expropiados, si no se llegara a un acuerdo, ¿cuál sería la posición de OCE?
8: La apuesta siempre es al acuerdo, ¿no? Más allá de que la normativa, y es importante recordarlo, por supuesto que permite, piensa y apunta al interés general, ¿verdad? En este caso que se concrete una obra que es clave para abastecer de algo tan fundamental como es el agua potable a tanta gente, hay que considerar, hay que respetar y hay que articular con el interés particular de quienes viven allí, de quienes tienen el arraigo en la zona, con una visión integrada que nos va a permitir dar soluciones a los distintos planteos y sobre todo que esta obra, además de los beneficios para el abastecimiento de agua potable, genere desarrollo territorial.
0: Se lanzó en redes sociales una campaña de spots que buscan concientizar a los estudiantes respecto de la gravedad de resolver conflictos con violencia, promoviendo de esta manera la convivencia en clave de paz. ANEP, con el apoyo de UNESCO y la Secretaría de Derechos Humanos, son los organismos responsables de esta iniciativa.
9: Nosotros el año pasado presentamos un plan de convivencia y participación, como ustedes vieron recién, digamos, esto tiene actividades en los centros educativos, con participación de niñas, niños y adolescentes. En el día de hoy estamos lanzando una campaña que es parte de ese plan, que tiene que ver con contarnos y contar los estudiantes cómo son los centros educativos para ellos, por qué son espacios seguros, son espacios de confianza, cómo aprenden a convivir con otros, cómo el otro o la otra es algo importante en la relación educativa. Y además va a estar funcionando una reunión de la Comisión de Convivencia y Participación que va a continuar abordando los temas que están en el marco del plan de convivencia. A su vez, en este mes estamos convocando las inscripciones para un curso de convivencia para docentes de todos los niveles y modalidades que se va a desarrollar en el marco de el Centro de Formación Permanente de Primaria, porque esta es una de las funciones principales de las instituciones educativas, digamos. Hay que distribuir un conjunto de saberes que son importantes para la humanidad, pero básicamente hay que aprender a vivir con otros.
0: Y vamos a repasar los datos mundiales, que son los que disparan la necesidad de esta campaña en las redes sociales. Uno de cada tres estudiantes sufrió acoso escolar. El 36% ha participado de peleas físicas y uno de cada 10 experimentó ciberacoso.
10: La verdad es que nosotros tenemos algunas mediciones globales que son bastante fuertes, ¿no? Al menos una de cada tres ha sufrido algún tipo de violencia en alumnas y alumnos. Y bueno, no es casual que estemos haciendo esto en Uruguay. No tenemos datos específicos, pero hay un compromiso del sistema educativo de abordar este tema. La conversación con la ANEP fue, bueno, cómo poner en marcha instrumentos que nos ayuden a mejorar esa convivencia y a construir esa paz a través de una campaña que en este caso empieza con una campaña de comunicación, con estos spots, con la voz de las y los liceales, estudiantes, de todo el ámbito de la ANEP, y empezamos acá. Va a ser por todo Uruguay. Escuchar la voz de ellas y ellos es lo que nos motiva y yo creo que le va a interesar a otros países también.
11: ¿Cuáles son los conceptos que maneja la campaña?
10: Bueno, la idea de que la convivencia se construye desde los individuos en los centros educativos, en convivencia entre las distintas generaciones de alumnos, pero también con docentes y con la estructura organizacional. Son spots bien cortitos que van a estar en todas las redes, los vamos a inundar, esperamos que se vuelvan lo más virales posible, porque es la forma que hoy podemos comunicar en esas generaciones, como la generación, no sé, de mi hija, que tienen 20 años y menos, se comunican por ahí, entonces son spots cortos, pero lo más importante es que son spots con la voz de ellas y de ellos.
3: La Red de Directores de Cultura del Uruguay sesionó hoy miércoles en Paysandú. Uno de los puntos acordados fue gestionar reuniones con el Congreso de Intendentes y reeditar a nivel nacional el programa Lazos Culturales, que tuvo su primera experiencia en el litoral del país.
12: Se cumplió en Paysandú la primera reunión del año de la Red de Directores de Cultura de las Intendencias del país. En esta instancia se acordó, entre otros temas, gestionar reuniones con el Congreso de Intendentes para lograr el compromiso de los gobiernos departamentales en el desarrollo de la cultura pensada en regiones.
13: Primero es una charla con la mesa de intendentes, hacer conocer la red, que si bien ya tiene unos años, pero es indudablemente que hay algunos que todavía no lo conocen, no saben cuál es nuestro trabajo, y bueno, viene un poquito por ahí.
14: ¿Cuál es la relación de la red con el Ministerio de Educación y Cultura?
13: No, es muy buena, hemos tenido ya varias reuniones, por eso mismo viene por ahí un poco. Es diferente a veces las cosas que pueden plantearnos ellos a las necesidades nuestras, las realidades nuestras. Entonces viene un poquito por ahí. Esta es la primera de este año, tuvimos una el año pasado a fin de año, por eso esta instancia de hoy es sumamente importante y no dudamos que en unos meses van a tener todos ustedes noticias sobre esta reunión.
12: Uno de los temas propuestos es tomar como experiencia el programa Lazos Culturales, aplicado en el periodo anterior entre las intendencias de Paysandú, Río Negro y Soriano, y extenderlo a todo el país.
13: La idea de este año es proponer lazos culturales para todo el país, que se extienda un programa que nació entre estos tres departamentos, pero que ahora es que se esté en todo el Uruguay, pero a su vez que es una parte importante, indudablemente, el MEC, que es quien nos tiene que apoyar. Aparte de las intendencias que se involucren, también el gobierno nacional.
0: El Liceo 3 de ciclo básico de Durazno resolvió retener los celulares de los alumnos previo al ingreso a clases. Desde el centro educativo explican que esta medida responde a un fin pedagógico.
15: Aquí en el Liceo número 3 de Durazno se ha tomado la decisión por parte de la dirección de la institución de retener los celulares de los alumnos antes de ingresar a clase. Una medida que abarca a chicos de séptimo, octavo y noveno.
16: A veces el celular no solamente es un foco distractor en el salón, sino que se hacen bromas, se sacan fotos, hacen stickers, algunos compañeros se sienten a veces hasta angustiados por esas situaciones. Entonces estamos viendo que en realidad se está haciendo un mal uso del celular. Y bueno, nosotros lo que estábamos buscando ahora es, bueno, probar una nueva estrategia.
15: ¿Y cómo es el procedimiento?
16: Bien. Muy sencillo. El estudiante que entra a primera hora, con el docente que entra al salón, deja en la cajita el celular, Esa cajita después va a una inscripción que tiene unos lockers y eso queda bajo llave hasta la última hora, que el docente de la última hora levanta la cajita y devuelve los celulares.
17: Y para mí tipo es buena porque como que hace que todos convivamos más y tipo pensemos y no usemos, por ejemplo, tipo ChatGPT o cosas así, nos hace como pensar más, sociabilizar.
18: Y no me gusta mucho el hecho de que lo pongan en la caja, porque si se rompe algo no se van a hacer cargo.
19: Y yo pienso que está bien porque de por sí en una institución no se debería usar el teléfono.
20: ¿Y extrañás el uso del teléfono?
19: En el liceo no, porque casi ni lo usaba.
16: En realidad, si hay un docente que tiene una actividad puntual donde requiere el uso del celular, el docente va, levanta la caja, reparte los celulares, hace la actividad que se tenga que hacer y no hay ningún inconveniente. O sea, no es que no se puede usar nunca más el celular. Con el fin educativo siempre, no hay ningún problema. Hay docentes, por ejemplo, de música que graban videoclips o hacen cortometrajes. No hay inconveniente en ese sentido, pero vuelvo a lo mismo, de finalidad pedagógica.
0: Y ellos tienen un poder de adaptación y de empatía mucho más que los adultos, así que se lo toman muy, muy tranquilamente.
3: Es un rato nada más mientras están en clase. Ojalá otros liceos puedan replicar este ejemplo. Bueno, nos vamos al teatro, El Galpón.
0: Fernando Tetes, contanos, ¿qué estás haciendo por ahí?
21: Estoy por aquí en el hall del Teatro Galpón porque hoy es 6 de mayo y mañana, todo indica que va a ser 7 de mayo, y mañana 7 de mayo se estará recordando 50 años del cierre del Teatro de Galpón, 50 años del cierre, del exilio, de todo lo que formó parte de la historia del Teatro de Galpón fuera. Alguna vez charlando, y ahora lo vamos a preguntar también a uno de los que estuvo en el exilio, alguna vez me contó gente de México, de la cultura de México, que decía, el teatro en México tiene un antes y un después del exilio del Teatro de Galpón. Está Arturo Fleitas por acá, que viviste el exilio. Vos habías corrido unos meses antes del 7 de mayo, que...
22: Fui en febrero a Buenos Aires, pero además yo ya había tenido dos exilios de Paraguay acá.
21: Claro.
22: Así que soy decano en exilios.
21: Estamos viendo de fondo El Gorro de Cascabel de Luigi Pirandello, que fue la última obra. Digamos que ese es el último cartel que quedó alguna vez establecido.
22: Es así, fue la última obra y además fue una obra que se hizo con la solidaridad de todo el amplio. Ya estaban todos los compañeros presos. Muchos ya nos habíamos ido al exilio, entonces el movimiento teatral se juntó y en 20 días pusieron esa obra de Pirandello, dificilísima, la pusieron y fue un éxito tremendo y se cerró con eso.
21: Estamos hablando de que se está instalando en este momento, digamos es el acto protocolar, pero mañana, por ser esta fecha histórica, se inaugura una muestra, un montón de elementos que tienen que ver con la historia del exilio y del cierre del Teatro Galpón.
22: Que tiene que ver con la historia en general del Galpón. Ya hay por ahí algunas fotos, porque son 50 años del cierre del Galpón, pero todo eso es parte de una larga historia de 77 años, entonces no podemos separar estos 50 de los 27 restantes de una historia realmente muy interesante, muy loca, como dice el que hizo el libro de la historia, y es eso, y... En aquel momento pensamos que nos mataban. Yo, por lo menos en Buenos Aires, yo pensé, bueno, está, se acabó el Galpón. Pero yo no contaba con los compañeros que entraron a la Embajada de México y ahí mismo empezaron a reorganizarse y a ensayar una obra, que fue la obra con la que se estrenó el Galpón en México. Así que con ese espíritu no hay manera de matar a esta institución.
21: Estuviste... prácticamente todo el exilio del Galpón en México. Esto cerró en mayo y vos llegaste un poquito más adelante. ¿Qué significa para... Bueno, vos venías del exilio paraguayo también, ¿no? Pero ¿qué significa como representante del Galpón el legado en México? Porque por ahí atrás está Juan Campodónico, que es parte de lo que nos dejó México, sí, en el Galpón, ¿no? Pero al revés, ¿qué les dejó México al Galpón?
22: Muchísimo. En primer lugar, una solidaridad ejemplar. En la parte interna del teatro fue la parte del Galpón de mayor organización y de mayor productividad. Vivíamos haciendo una cantidad de cosas que era imposible que lo hiciera un grupo solo y sin embargo lo hacíamos. Mucho heroísmo también de los compañeros. pero sobre todo yo rescato en México la solidaridad. Y nosotros dejamos ahí un recuerdo precisamente de eso, un recuerdo de un teatro de calidad que se la jugaba como fuera, a como diera lugar, como dirían ellos.
21: Arturo, un placer, es para hablar horas. Seguramente en este año podremos hablar bastante de estos 50 años de la clausura del Galpón y de lo que sucedió después. Invitemos a todo el mundo para que vengan. Esta muestra, esta exposición de la historia del Galpón a partir de mañana, de esta fecha fatídica, pero de renacimiento del Galpón.
22: Sí, esta exposición queda abierta todo el día y parte de la noche. Así que desde las 10 de la mañana la gente puede venir a mirarla, a ver, y de paso visitar también la exposición plástica, que es bellísima, que está ahí en el entrepiso.
21: Muchas gracias.
22: Gracias a usted.
21: Se pueden venir por el Galpón. Yo quiero hacerles un par de propuestas más. Una tiene que ver con libros, porque acaba de salir Desde la Ventana. Y estamos hablando de los años de la dictadura cívico-militar, años fatídicos. Es el reciente, no quiero decir el último, el reciente libro de Rosenkopf, que ahora el 30 de junio va a estar cumpliendo 93 años. Desde la Ventana cuenta lo que era su ventanita, lo que vio durante mucho tiempo desde un agujero en el pozo en el que estaba, y termina. En estos días, el 13 de mayo, va a ser un año de la muerte de José Mujica. Termina siendo una semblanza de su viejo amigo, de José Mujica. Así que, Desde la Ventana, de Mauricio Rosenkopf, es no el último libro. No me gusta nunca decir el último libro de Rosenkopf. El libro que acaba de editar, que acaba de salir, creo que salió ayer o antes de ayer. Ya vamos a tener la oportunidad de charlar con él en EPA, pero pueden ir a buscarlo porque ya están las librerías. Y para retirarme, un anticipo de EPA. Hay un tipo que tiene una banda que la rompió con los 4 pesos, se llama Diego Rosberg. Hizo unas sesiones que se llama Temazos. Son sus temas, que son temazos, como Solar y todas las que ustedes quieran recordar, con una banda nueva. Hoy va a estar en EPA, nos va a estar contando de temazos, va a estar cantando sus temazos, va a estar mostrándonos sus libros, y les dejo, si quieren, un pedacito de música, simplemente para que se acomoden hasta el final de las noticias y se queden, porque después se viene Diego Rosberg a EPA.

0: Revancha en la UEFA de lo que había sido el partido de la semana pasada entre el Paris Saint-Germain y Bayern Múnich, ahora en Alemania. 5-4, había terminado, estábamos todos, quedamos como, esto fútbol es una cosa irreal, la dinámica.
1: Inteligencia artificial, que tanto está ahora de moda.
0: ¿No será eso? No nos están vendiendo, pero hoy, la verdad, Cami, que el París cortó con tanta dulzura, ¿no? Porque realmente dijo, a este equipo, y jugándole acá en su casa, hay que plantearle otra cosa. Me parece que tuvo muchísima inteligencia, mucha maña, recurriendo además a cuestiones que hay que recurrir a veces para cortar equipos como el Bayern.
1: Exacto, veníamos de un partido además con mucho gol, donde hablábamos del poderío ofensivo que tenían estos equipos. Bueno, ahora el París se tuvo que hacer fuerte también en defensa para poder mantener el resultado. Empató 1-1 en Alemania y es el nuevo finalista.
0: Ahí está, y los goles, lo que vamos a ver en Alemania. Ahí festejó el París y se metió a la final, que va a jugar frente al Arsenal en Budapest.
1: Así es, acabemos el primer gol. Una muy buena corrida de Kvaratskhelia por izquierda para que definiera Dembélé en el medio, pusiera ese 1-0 y estirara a 2 la diferencia de goles para que el Bayern pudiera volver a ponerse en partido. En este caso se alejaba el París, ya se acercaba a una final. Y después yo creo que
0: claro,
1: el partido...
0: Dos goles a favor, no había ganado por uno allá, tenía uno más a favor, tenía que hacer 2 el Bayern, a eso estaba obligado.
1: 6-4 estaba en este
0: 6-4.
1: La serie, exacto, con
0: Dembélé,
1: toda la gente.
0: Cami, que empezó a ser uno de los mejores jugadores del mundo cuando se fue del Barcelona. Cuestión curiosa, ¿no? Porque sí, va a salvarse y no rendís, y rendís en cualquier otro equipo.
1: Totalmente, en este caso ya sobre el final, cuando prácticamente no había tiempo para más nada, Harry Kane ponía el empate 1-1 y en este caso ya con los segundos que quedaron sobre el final no se pudo hacer nada y París se termina convirtiendo en el nuevo finalista.
0: 30 de mayo, ¿no? Va a ser el partido, 30 de mayo en Budapest, entonces se juega, se define la historia, ahí está el cierre del partido, el festejo del entrenador, de Luis Enrique, de su equipo, del París, que se mete en una nueva final que va a jugar frente al Arsenal.
1: Frente al Arsenal, 12 entrenadores españoles van a estar en la final.
0: Exactamente, también es un buen dato,
1: Y pasamos a hablar un poco de básquet.
0: Hablando de españoles,
1: parece,
0: que ver, ¿no? Porque no sé si hay ninguno, pero bueno, igual. Hablando de españoles, pasamos a hablar de los playoffs.
1: Sí, exactamente. También cerca de las finales estamos, comenzaron los playoffs. Ya jugaron en el día de ayer Peñarol frente a Urunday, se quedó con el triunfo laurinegro, y Nacional también frente a Biwa.
0: Más apretado lo del bolso, lo de Nacional, los dos sin público, ¿no? Una cuestión particular de estos playoffs en el cierre, partidos
1: 7 partidos para Peñarol, 8 para Nacional, en este caso, que, bueno, van a estar sin público. Nacional prácticamente hasta la final, Peñarol ahí cerca también,
0: claro,
1: que ya cumplió algunos en lo que era la etapa de la liguilla. Nacional, que ganó más apretado, 98-95 a Biwa, dos equipos además, Biwa y Urunday, que no jugaban desde el 23 de marzo, así que hacía mucho tiempo que no tenían actividad.
0: Buen promedio de triples para Biwa, que fue llevando el partido. Glivia y Sinaich fueron las figuras del bolso con 18 puntos, 9 rebotes. Feldain también anduvo bien con 14 y Bernardo Barrera, destacados en Nacional, que se quedó por 3 con este primer triunfo de la serie.
1: Y también jugó Peñarol, como decíamos, frente a Urunday, también en su casa. También vamos a ver ya tribunas vacías.
0: Otra vez.
1: A continuación, exactamente, en un partido que ya tuvo más diferencia, 89-67, el triunfo de los aurinegros, con, bueno, grandes figuras como Skyler Hogan, que hizo 16 tantos, con Ibarwen con 14 y Serres con 13. Los que hicieron más tantos, digamos.
0: Bueno, muy bien, partidos de hoy, Malvin Defensor Sporting, 19-15, Braica Maccabi frente a Aguada, 21-45, los partidos que se juegan de los playoffs de la liga.
2: Más información internacional, el petróleo Brent para entrega en julio cayó este miércoles casi un 8% y cerró sobre los $101 el barril en el mercado de futuros de Londres, ante el optimismo de los inversores de que Estados Unidos e Irán cierren próximamente un acuerdo de paz.
3: El presidente de Estados Unidos ha señalado este miércoles desde la sala oval que las autoridades de Irán han aceptado renunciar al desarrollo de armas nucleares y ha apuntado de nuevo a un inminente acuerdo entre los dos países, tras haber mantenido positivas conversaciones en las últimas 24 horas. El mandatario ha indicado este mismo miércoles que pondrá fin a la operación Furia Épica con Irán y levantará el bloqueo en el Estrecho de Hormuz si Teherán acepta cumplir lo acordado, si bien ha reiterado sus amenazas de bombardear al país asiático. Estados Unidos e Irán están sumidos en un proceso de diálogo mediado por Pakistán para intentar alcanzar un acuerdo para el fin del conflicto en Oriente Próximo. El bloqueo al Estrecho de Hormuz y el reciente asalto e incautación de buques iraníes en la zona por parte de las fuerzas estadounidenses ha sido uno de los motivos esgrimidos por Teherán para no acudir a Pakistán. El canciller chino Wang Yi dijo este miércoles en Pekín a su colega iraní Abbas Araghchi que la guerra lanzada por Estados Unidos e Israel contra Irán es ilegítima durante la primera visita del ministro persa a China desde el comienzo del conflicto el pasado mes de febrero. Esta visita revela el importante interés de China en la guerra entre Estados Unidos e Irán y el papel que podría desempeñar en el rumbo del conflicto. La visita se produce una semana antes de que Trump se reúna con el presidente chino Xi Jinping en Beijing los días 14 y 15 de mayo. Anteriormente, el secretario de Estado estadounidense Marco Rubio instó a China a presionar a Irán para que flexibilice el bloqueo del Estrecho de Hormuz.
2: Bueno, muy bien, les recordamos el WhatsApp para estar en comunicación con Noticias 5, 091-353-949.
1: 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Repasamos las 5 noticias clave.
4: Propuesta edilicia. La vicepresidenta Carolina Cose presentó el proyecto que impulsa para mejorar el entorno del Palacio Legislativo. La iniciativa propone edificar un nuevo anexo, cerrar el tránsito vehicular en uno de los anillos de Avenida de las Leyes y semipeatonalizar dos cuadras de General Flores. Coordinación. El Centro Coordinador de Emergencia de Montevideo está preparado para atender a la población en caso de que existan situaciones de riesgo ante la ocurrencia de vientos, lluvias y frío. Los municipios trabajan de manera coordinada con la Intendencia a diario para mantener servicios y dar prontas respuestas. Sin saldo. Por decisión de la dirección del Liceo 3 de Durazno, los alumnos del centro no podrán utilizar celulares dentro de los salones de clase. Los móviles serán retenidos por las autoridades del liceo antes del ingreso y se les devolverán cuando los alumnos se retiren del lugar. Tricolores. Nacional jugará hoy desde la hora 23 ante Deportes Tolima por la fase de grupos de la Copa Libertadores de América. El partido se disputará en la ciudad colombiana de Ibagué. Espera en alta mar. El brote de antivirus en un crucero que espera desembarcar en Islas Canarias correspondería a la cepa Andes, la única con transmisión entre humanos. La Organización Mundial de la Salud procura determinar el origen del brote.
1: Volvemos con Juliana Perdomo al Paraninfo de la Universidad.
5: Sí, Laura, porque se está desarrollando este acto homenaje, está culminando la parte oratoria a cargo de Selmar Michelini, hijo, lo antecedieron el presidente del PIT-CNT, Marcelo Abdala, también hizo uso de la palabra el rector de la Universidad, Héctor Cancela, la subsecretaria de Educación y Cultura, Gabriela Verde, y también el historiador Gerardo Caetano, que están en la mesa. Pero los dejamos con la palabra de Michelini, con un discurso muy emotivo.
6: Iban a matar a Díaz. Y secuestraron en la Argentina, un tiempo antes del asesinato de Trabal, a seis, pero después asesinan a cinco. Cuando asesinan a Trabal, que son ellos, esto me lo decía Balestrino en las conversaciones del 97, dice, se da cuenta Michelini, habíamos traído a cinco y la decisión del COSENA era de 10, tuvimos que salir a cambiarla rápidamente, como diciendo que los militares que habían secuestrado personas, que murieron cinco, pero una estaba embarazada de 4 meses y medio, esos militares eran burros porque no sabían la decisión del COSENA. Yamandú siempre estuvo ahí, vuelvo a decir, mi presidente. Yo quiero tratar tres facetas, Selmar te dirá multifacético, pero quiero tratar tres facetas nada más, el Selmar informado, el Selmar en conflicto y el Selmar estratega, y después contar una breve anécdota. Y algún aviso voy a pasar, Yamandú también, no creas que esto es gratis. Lo primero, el Selmar informado. Yo iba poco a Buenos Aires, yo trabajaba con Apro en el taller mecánico, con 16 años, 17 años, Y una de las pocas veces que fui, que para mí era muy importante, porque era la charla con mi padre. Yo le tengo muchos reproches a la dictadura, por supuesto a los desaparecidos, los torturados, los asesinados, pero sobre todo porque me quitó a mi padre en lo que podía haber sido las charlas adultas. Tuve muy poquitos con ellos, con él. Y entonces, en una de esas, desayunando juntos, solo, pocas veces estaba solo, ¿no? Éramos 10, era difícil ahí hacerse un lugar en el sol. Me dice, un año antes, me dice, Estados Unidos se retira de Vietnam. ¿Cómo él sabía que un año antes iba a retirar de Vietnam? Para mí, la guerra de Vietnam, yo nací en el 58, la guerra de Vietnam era toda mi vida. Y dice, y de esta derrota va a empezar un mundo mejor. Van a ganar los demócratas. Ni siquiera argumenté nada, porque era toda información que me daba. Eso sucedió, los yanquis se retiraron de Vietnam, de esa derrota generó un gobierno democrático, el de Carter, y empezaron las transiciones democráticas en América Latina. ¿Cómo este hombre en Buenos Aires sabía de eso? Yo no lo sé. Ese Selmán informado, cuando lo asesinan, él le había dado una carta al periodista Roberto García, que todavía Roberto García se rió y le dijo, ¿te crees tan importante, Selmán? Le dijo, si un día me pasa algo, esa carta hace la pública en el diario La Opinión. Y cuando se da publicidad a la carta, ya asesinados Selmán, Héctor Gutiérrez Ruiz, Rosario Barreo, Willy Wilder y además la desaparición de Manuel Liberov, que empiezan a haber indicios que pudieron estar en el mismo pozo clandestino, el de Bacacay, atrás de Orleti, la información que el canciller argentino, el canciller uruguayo, en ese caso Juan Carlos Blanco, se habían juntado en un barco en el medio del Río de la Plata y habían ordenado algunos aspectos represivos, incluso su propia libertad, y dijo, si aparezco en Uruguay es contra mi voluntad.
2: Bueno, este es el discurso de Michelini cuando se están cumpliendo 50 años del asesinato de su padre, acto que está teniendo lugar en el Paraninfo de la Universidad. Desde allí nos informaba Juliana Perdomo.
7: Vamos a ir a una pequeña pausa y ya venimos.
4: La vicepresidenta Carolina Cose presentó el proyecto que impulsa para mejorar el entorno del Palacio Legislativo. La iniciativa propone edificar un nuevo anexo, cerrar el tránsito vehicular en uno de los anillos de Avenida de las Leyes y semipeatonalizar dos cuadras de General Flores. Coordinación. El Centro Coordinador de Emergencia de Montevideo está preparado para atender a la población en caso de que existan situaciones de riesgo ante la ocurrencia de vientos, lluvias y frío. Los municipios trabajan de manera coordinada con la Intendencia a diario para mantener servicios y dar prontas respuestas. Sin saldo. Por decisión de la dirección del Liceo 3 de Durazno, los alumnos del centro no podrán utilizar celulares dentro de los salones de clase. Los móviles serán retenidos por las autoridades del liceo antes del ingreso y se les devolverán cuando los alumnos se retiren del lugar. Campaña. La ANEP comenzó a realizar en redes sociales una campaña de spots que buscan concientizar a los estudiantes respecto de la gravedad de resolver conflictos con violencia, promoviendo la convivencia en clave de paz. Tricolores. Nacional jugará hoy desde la hora 23 ante Deportes Tolima por la fase de grupos de la Copa Libertadores de América. El partido se disputará en la ciudad colombiana de Ibagué.

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4: Más noticias 5 para ustedes. Al cumplirse el próximo 13 de mayo, un año de la muerte de José Mujica, Lucía Topolansky invitó a los Frente Amplistas a distintas actividades con el objetivo de tener al expresidente en el recuerdo.
5: En un video difundido por las redes sociales del MPP, la ex vicepresidenta invitó a participar en diversas actividades sociales y conmemorativas, tanto en Montevideo como en el interior del país.
6: Este es nuestro modo de estar en el recuerdo. Para eso haremos en los distintos barrios, en los distintos departamentos, actividades sociales como ser pintar los aparatos de gimnasia de una escuela, arreglar un techo. No mueve la aguja del mundo, pero es muy importante para la comunidad.
5: Por ejemplo, Topolansky anunció para el miércoles 12 de mayo la realización de un acto de homenaje en el Teatro Galpón, con la presencia, según comentó, de algún cantor, alguna oratoria, algún video y, sobre todo, un gran abrazo.
6: Y también los invitamos a subir a las redes, a las que quieran, mensajitos, recuerdos, fotos, lo que les guste.
7: El Instituto Nacional de Estadística informó que subió la inflación en abril. Desde el Centro de Estudios para el Desarrollo prevén que por efecto de la coyuntura internacional continuará haciéndolo al menos hasta fin de año.
8: El índice de precios al consumo subió 0.54% en abril respecto al mes de marzo. De acuerdo al informe del Instituto Nacional de Estadística, la variación anual se situó en 3.16%, es decir, 2 décimas por encima del mes anterior, pero aún dentro del rango meta del gobierno. El aumento estuvo influenciado por el ajuste del precio de los combustibles aplicado en abril.
9: Más de 7%. Tanto en gasoil como naftas del mes pasado. Recordemos que los aumentos de mayo todavía no ingresaron en el IPC, se van a ver el próximo mes. Ese fue el componente que más traccionó al alza la inflación.
8: El impacto del ajuste de los combustibles en el resto de la economía y la coyuntura internacional hacen que el CED prevea que la inflación continuará aumentando hasta fin de año.
9: Es esperable que con el conflicto internacional en Medio Oriente el petróleo continúe en valores altos, siga subiendo, quizás un fortalecimiento también del dólar a nivel internacional empuje al alza el componente transable de la inflación y eso lleve a un aumento de la inflación en general. Nosotros desde el CED estamos esperando que hacia fin de año cerremos con una inflación en el entorno del 4,5%, que es el objetivo puntual del Banco Central, lo cual implicaría un aumento del 3 en el que estamos ahora, el 4,5, pero dentro del objetivo previsto por el Banco Central.
4: El Ministerio de Relaciones Exteriores inició una investigación sobre la actuación del consulado uruguayo en Miami, luego de que la Organización de Familiares de Detenidos Desaparecidos denunciara que la dependencia diplomática no informó a Interpol de la presencia en sus instalaciones de un militar prófugo de la justicia.
8: La investigación ordenada por el canciller Mario Lubetkin tiene por fin determinar responsabilidades para luego aplicar las sanciones correspondientes por incumplir con la orden emitida de informar a Interpol en caso de tener conocimiento del paradero de Roberto Freddy Amorín Maciel, prófugo de la justicia por crímenes de lesa humanidad. La situación había sido denunciada el lunes por la Organización de Madres y Familiares de Detenidos Desaparecidos durante la reunión mantenida con el presidente Yamandú Orsi.
0: hay una orden de 2024, noviembre de 2024, a todos los consulados y embajadas en el exterior, que si se presentan deben denunciarlo inmediatamente a Interpol. Y bueno, este señor, el 11 de febrero de 2026, se le entregó la fe de vida para que siga cobrando la jubilación sin avisar a Interpol. O sea, jubilación que pagamos nosotros para que siga prófugo este señor. O sea, es una falta realmente gravísima.
8: Amorín Maciel es investigado en la causa sobre la desaparición de José Arpino Vega. Desde 2023 pesa sobre él una orden de captura nacional e internacional, luego de que no se presentara a la audiencia por la causa de torturas en la base aérea de Boisolanza, en la que también es investigado y por la que fueron procesados otros 5 militares.
7: Un niño de 8 años murió en un siniestro de tránsito ocurrido en el departamento de Paysandú. Viajaba sin cinturón de seguridad en el auto que era conducido por su padre, cuya espirometría dio positivo.
10: El siniestro ocurrió en la tarde de este martes cuando un vehículo transitaba por continuación de calle Independencia camino a Casablanca y al pasar el puente sobre Arroyo Sacra, su conductor perdió el control del mismo volcando en una curva en el lugar. El vehículo era conducido por un hombre de 44 años, acompañado por su hijo de 8 años, que viajaba en el asiento trasero. Al lugar concurrieron los servicios de emergencia médica y bomberos. El personal médico actuante constató el fallecimiento del niño por las lesiones recibidas al ser despedido del vehículo como consecuencia del vuelco. El conductor fue asistido y trasladado a un centro asistencial para continuar con su atención. Luego del alta médica, el hombre fue detenido y permanece a disposición de fiscalía, que oportunamente le tomará declaraciones. De acuerdo a información primaria, el conductor dio positivo al test de alcoholemia.
4: Finalizó la auditoría que investigó presuntas irregularidades en la intendencia de Cerro Largo. Fue ordenada por la actual administración nacionalista y se analiza la gestión anterior, que era encabezada por José Yurramendi. Tras el análisis del equipo jurídico, en las próximas horas se van a dar a conocer las conclusiones de esta investigación.
11: Bajo el más absoluto hermetismo se analiza detalladamente el informe cuya elaboración terminó en las últimas horas. El propio intendente Morel, junto a su equipo de asesores y el área jurídica, mantuvo una primera reunión para comenzar el análisis de las conclusiones elaboradas por la consultora contratada. Hasta el momento, las acciones se desarrollan con extrema cautela y sin declaración pública alguna. Se supo de la existencia de al menos 5 puntos considerados sensibles que vienen siendo analizados con profundidad. Se trata de una situación que, de confirmarse, podría dejar en evidencia un manejo financiero cuestionable con respecto a la administración anterior. Existirían observaciones sobre el sistema de compras que no se ajustaría plenamente a lo establecido en el TOCAF, normativa que regula la administración de los recursos públicos. Por el momento, el escenario es de análisis y suma prudencia. Se evita adelantar conclusiones, aunque tampoco descartan posibles derivaciones que podrían trascender el mero plano administrativo, permitiendo la hasta ahora remota posibilidad de dar lugar a la actuación de la justicia. Las reuniones en el Ejecutivo Departamental continúan, previéndose una nueva instancia para la semana próxima.
7: La Fiscalía de Estupefacientes de primer turno de aquí de Montevideo logró la condena de 2 personas por el atentado cometido contra el actual fiscal de corte, Mónica Ferrero.
12: Uno de los imputados fue condenado a 9 años y 6 meses de penitenciaría por haber ingresado a la azotea de la víctima, efectuar 3 disparos y detonar una granada. Fue hallado responsable de los delitos de asociación para delinquir, especialmente agravado, atentado, estrago y porte de armas. El otro fue condenado a 3 años de penitenciaría por haber sido cómplice del ataque, ya que colaboró con los autores incendiando una camioneta. Los delitos que se le imputaron fueron asociación para delinquir, receptación, incendio y en calidad de cómplice del delito de atentado especialmente agravado en conjunto formal con un delito de estrago.

0: Ya nos estamos metiendo en...
1: A 36 días estamos.
0: Estamos hoy a 36
1: días. 36
0: días. Y el tema Suárez,
1: 40
0: ¿no?
1: de que debute Uruguay.
0: Ah, 40 de que debute Uruguay. Y hoy Luis Suárez fue consultado, Cami, por todo lo que se empezó a conversar acerca de un documental, del testimonio, de que no le diría que no a la selección. ¿Cómo fue la historia?
1: Salió ahí hace unas semanas un pedacito del documental que todavía no está... al aire, digamos, que no ha salido, donde él hablaba y dejaba la puerta un poco abierta a la selección, dio una conferencia por su club, por el Inter de Miami, y le preguntaron nuevamente sobre la selección y dijo esto.
2: Yo lo que dije, yo no dije si me llamara Bielsa, yo lo que dije en su momento es que a la selección nunca se le puede decir que no,
3: okay.
2: Fue de un documental.
3: Okay.
2: Y obviamente que uno siendo uruguayo, jamás le diría que no a la selección. Yo en su momento di un paso al costado porque veía que tenía que dejarle paso a los jóvenes, y obviamente que después dije unas cosas que no tendría que haberla dicho, obviamente que no era en el momento justo, pero ya me disculpé con lo que me tendría que disculpar en su momento, ya me disculpé, y bueno, ahora lo que toca es seguir trabajando, y como lo dije, jamás le diría que no a la selección si me necesita, y más próximo mundial.
4: Luis, espera, te interrumpo porque estamos hablando de la selección. A propósito de esto, ¿tuviste algún tipo de contacto con alguien de la selección, del cuerpo técnico, de una parte u otra?
2: La gente de la selección sabe que Luis Suárez jamás le va a decir que no a la selección. Eso ya están informados de toda esa situación, y bueno, pero yo acepto el momento del cual yo di el paso al costado, por algo lo di en su momento, y bueno, pero hoy en día, si la selección me necesita, siempre voy a estar presente.
1: Además, con esto del Mundial, en Deporte 5 estamos repasando los grupos.
0: Sí, ayer arrancamos la historia con el grupo A del Mundial, que tiene a México, que va a debutar con Sudáfrica el 11 de junio.
1: En el Azteca.
0: En DF, en el Azteca, ahí se van a jugar 5 partidos del Mundial. Ahí el Azteca va a recibir por tercera vez, una ceremonia de apertura, es histórico. Va a ser
1: el primer estadio, la primera ciudad, exacto.
0: En recibirlo además, así como en el 70 y en el 86. Y hoy es el turno de conocer a las selecciones que integran el grupo B.
5: Grupo B del Mundial 2026, la selección de Canadá, en el puesto 30 del ranking de la FIFA. Tiene 2 participaciones en mundiales, en 1986 y en Qatar 2022. La mejor actuación fue en la fase de grupos en ambas. Hasta ahí llegó el entrenador para este mundial, Jesse March, desde el 2024. Sucesor de Marcelo Bielsa en el Leeds, en Inglaterra, en 2022. Al que consiguió mantener en la Premier, figura del equipo de Canadá, Alfonso Davies, un lateral izquierdo rapidísimo que tiene el Bayern Múnich, que tiene 25 años y por ser anfitrión clasificó, ya estaba clasificado al Mundial.
1: Hablamos de Bosnia y Herzegovina, que está en el puesto número 65 del ranking FIFA, que es su segunda participación en mundiales. Ya estuvo en Brasil 2014, pero como parte de Yugoslavia había participado en 1930 y 1990. La mejor actuación fue en fase de grupos. Su entrenador, Sergej Barbares, asumió su cargo en 2024 sin experiencia previa como entrenador y fue exfutbolista del seleccionado. Su figura, Edin Dzeko, el delantero de las 4 décadas, jugador del Schalke, que es el gran emblema y capitán indiscutido de esta selección. Su clasificación fue a través del repechaje, después de dejar afuera a Gales y en el camino también a una potencia como Italia.
5: Turno de hablar de la selección de Qatar, que está en el puesto 55 del ranking de la FIFA, que participó solamente en un mundial en el año 2022 y porque lo organizó. Fase de grupos, la mejor actuación tiene como entrenador al vasco, a Julen Lopetegui, este entrenador que sucedió en mayo de este año a otro español en el equipo, en la selección, a Luis García. Como figura, Kram Afif, 28 años, extremo izquierdo, que actualmente volvió a su país, a la alzada, y juega. Y clasificación para este mundial, quedó primero en el grupo que también integraban Emiratos Árabes y Omán.
1: La selección de Suiza, que se encuentra en el puesto 19 del ranking FIFA, que tiene 12 participaciones en mundiales, estamos hablando del sexto consecutivo. Su mejor actuación fue en cuartos de final en 1934, 1938 y 1954. Su entrenador, Murat Yakin, llegó a fines de 2021 y jugó para Suiza durante una década. Su figura, Manuel Akanji, defensor de 30 años, que disputará en 2026 su tercera Copa del Mundo. Juega actualmente en el Inter y está cedido a préstamo del Manchester City. Su clasificación fue como primero del grupo en uno que estaba Kosovo, Eslovenia y Suecia. Volvemos al Paraninfo de la Universidad con Juliana Perdomo.
6: Sí, Laura, acaba de finalizar este homenaje y ya estamos en compañía del presidente Yamandu Orsi. Muchas gracias por estos minutos. Bueno, ¿cómo vivió este homenaje y cómo recuerda a Miquelín?
7: En realidad, son de estas instancias que te impulsan a volver a leer,

0: Hay algunos libros sobre Selmar que, después de las palabras de Rafael, me dan unas ganas enormes de ir a buscar. Fundamentalmente cuando Rafael dice la faceta de Selmar estratega. Y en un tiempo donde todo es tan rápido y donde nos damos tan poco tiempo para definir estrategias o para pensar en la política como la pensaba él y su gente, los de la época, son baños de memoria y de reconocimiento que, en mi caso, me empuja a volver a revisar alguna de esas cosas. Pero yo sí. cuando era adolescente, me acuerdo que compraba la revista Z, porque ahí descubría algunas cosas de Selmar sin conocer mucho, estaba hablando del 80 y pico. Pero es como retomar un vínculo conmigo mismo.
1: Presidente, hablando de derechos humanos, días atrás recibió a la Asociación de Familiares. ¿Cómo tomó la denuncia y qué curso se le dio?
0: Cancillería actuó de inmediato. Hay una investigación y se verá la resultancia. Pero además hicimos el repaso de 6 puntos que teníamos pendientes, algunos que los hemos podido cumplir o avanzar y otros que siguen pendientes.
1: ¿Hay gente desaparecidos?
2: ¿Estaba usted dispuesto a dar la orden a las Fuerzas Armadas para que brinden información?
0: Se habló de eso y me gustó mucho las palabras de Rafael ahora, donde pone el tema desde una dimensión bastante más viable y posible. Lo analizaremos.
2: ¿Usted está de acuerdo en poder dar esa orden?
0: Yo estoy deseoso de que podamos llegar a muchas más verdades y a muchas más realidades. Evidentemente, si es con una orden, será con una orden. Si es con la tónica que marcaba Rafael recién, de buscar también la estrategia para llegar a ese cumplimiento de la orden, yo creo que es bastante más productivo. Voy a hablar después con Rafael porque me gustó ese enfoque.
2: Estamos en vivo en Telenoche. Le quiero consultar, presidente, sobre todas estas diferencias que hubo y polémicas, críticas hacia usted directamente. El propio ministro lo cuestionó de su gabinete sobre lo que fue su visita al portaaviones norteamericano el día sábado. ¿Qué tiene para responder?
0: Es el precio de la libertad y el precio de la responsabilidad de un jefe de Estado. Soy presidente del Uruguay. No estoy aquí y no hago política exterior representando una fuerza política. Lo hago pensando en lo que le conviene al Uruguay.
2: ¿Algunas declaraciones merecieron alguna comunicación directa?
0: No precisa, porque lo entiendo. Más allá de si lo comparto o no, más allá de si estamos en el mismo rol o no, la libertad es lo mejor que nos puede pasar, incluso a la interna o a la fuerza política.
1: ¿Se esperaba tantas críticas del Frente Amplio, justamente? ¿Perdón? ¿Se esperaba tantas críticas tanto del PCNT como del Frente Amplio por esto del portaaviones?
0: Claro que sí.
3: Y que vengan del Ejecutivo, porque el ministro Castillo también habló al respecto.
0: Lo he dicho una y otra vez, que sean mis ministros no quiere decir que los amordace. La libertad, antes que nada.
1: Presidente, cuando...
0: Incluso, salvo cuando son los temas particulares de cada ministerio. Pero no nos olvidemos que mis ministros son actores políticos también. A mí no me molesta, para nada.
1: Cuando le llegó la invitación, ¿dudó en la posibilidad de ir o no en función de las críticas que esto podía traer?
0: Lo analicé. Claro que sí, estas cosas se analizan.
1: ¿Y qué concluyó? ¿Por qué fue igual?
0: Que le convenía a la República Oriental del Uruguay aceptar la invitación. Podía aceptarla o no aceptarla.
1: ¿Y por qué te gana Uruguay con que usted haya ido ahí?
0: Son reflexiones que lo hago con mi equipo y dejemos que pase.
1: ¿Pero es una estrategia a nivel que de geopolítica o por dónde más o menos viene
0: cuando,
1: el razonamiento?
0: Cuando estuve ahí no encontré ningún militar uruguayo en la tripulación. Sin embargo, había militares de Colombia, de México, de Guyana, de Ecuador.
3: Justamente, y las críticas.
0: 5 días el portaaviones en Brasil.
3: Y las críticas de la oposición. Porque, por ejemplo, en 2024 vino un helicóptero que llegó aquí a nuestro país, en Punta del Este, y llevó a quien era el ministro en ese momento. O sea, como que hoy la oposición cuestiona algo que cuando era en gobierno pasó.
0: ¿Qué análisis hace? Y bueno, hay que revisarlo. ¿Está bien? Para eso está.
3: La norma no es muy clara también, interpretar que es tropa,
0: grises,
3: que no.
0: Hay algunos grises ahí que.
2: Presidente, mañana.
1: Presidente, ¿qué expectativas hay por eso?
2: Hoy el Partido Nacional saca un documento en donde proponen que se aplique la ley de faltas, se aplique la internación compulsiva, se atienda directamente las adicciones y la salud mental. ¿Está de acuerdo con eso?
0: Por supuesto.
2: ¿En qué está trabajando el gobierno?
0: Por supuesto, por supuesto. Todo eso está vigente.
2: Pero se está aplicando, hay errores,
0: es la idea. Y
2: hay
0: sí,
2: acciones que están a medias.
0: Siempre te quedas corto, claro, porque creo que las herramientas quizá no nos alcancen.
1: ¿Qué es lo que se debe?
0: La internación compulsiva existe para situaciones particulares y que tiene que ver con un estado de salud.
1: ¿Qué es lo que se debe corregir de lo que sucedió el año pasado, que hubo varias muertes de personas?
0: No, el año pasado funcionó bien. Yo creo que el plan de emergencia el año pasado funcionó bastante mejor de lo que pensaba. Por supuesto que si tengo la cantidad de miles de personas que están en situación de calle de hace un tiempo, y que es un tema que se combina también con salud mental, con la situación de los ex privados de libertad, evidentemente hay riesgos sanitarios, que por eso la idea de la emergencia. No alcanza solo con aplicar lo que tú tienes, sino que es necesario evaluar riesgos de vida. Por eso hay que minimizar.
2: ¿Estas medidas son para aplicarlas los 365 días del año y no solamente cuando llegan los fríos?
0: Hay que buscar un mecanismo que nos permita trabajar los 365 días, claro que sí.
4: ¿Cómo es la Presidente, se reunió con empresarios paulistas en Brasil. ¿Llegó algún acuerdo? ¿Qué le transmitieron y de qué rubro eventualmente?
0: Estamos hablando de... Pude asistir a una reunión con los principales empresarios, si uno mira la espalda económica de ellos, de la ciudad que tiene más PBI que cualquier país de América del Sur. Siempre lo decía Pepe, ¿no? San Pablo marca el rumbo. Que me recibieran, que se juntaran para recibir nuestro mensaje como uruguayos, ya es una señal desde el Uruguay, ¿no? Desde el presidente. Algunos de ellos, gran parte de ellos, ya tienen alguna acción concreta en Uruguay.
4: ¿Qué rubros?
0: Cárnico, frigoríficos, financiero. Creo que se vendió un banco hace poco y lo compraron capitales brasileños. Minería. Estamos hablando de empresas brasileñas que están sacando hierro.
2: ¿Qué opciones hay de inversiones nuevas?
0: Y la idea es mejorar lo que hoy tienen acá. Y hay otros, por ejemplo, que se dedican a otras actividades como la metalúrgica, pero que viven, que eligieron Uruguay para vivir gran parte del año. Yo no sabía.
1: ¿Qué le dijeron, presidente, sobre la situación económica de Uruguay? ¿Cómo la están viendo? ¿Por qué sí podrían elegir venir a invertir más acá?
0: En realidad escucharon más de lo que hablaron. Lo que quieren saber, cuáles son las áreas donde Uruguay le puede brindar una oportunidad. No nos olvidemos que Uruguay 21 y el ministro de Economía en este momento están allá en Brasil presentando con un elenco bastante más amplio de empresarios, supongo yo, las oportunidades y las ventajas de Uruguay. Ellos las conocen, pero la sensación o lo que a mí me queda claro es que San Pablo está bastante más cerca de lo que nos imaginamos. Y de un tiempo a esta parte, de unos años para acá, inversores brasileños e incluso brasileños que quieren venir a estar en Uruguay, es un número en el que va en aumento. Y eso hay que estar muy atento porque algo encuentran, yo creo que tiene que ver con reglas de juego, que tiene que ver con ventajas fiscales que el Uruguay presenta, que te lo reconocen. Claro, hay un tema de escala. Cuando uno mira los volúmenes de bienes que mueve esta gente, claro.
1: ¿Se esperará algún anuncio?
0: PBI más grande que cualquier país de América del Sur.
1: ¿Se esperará algún anuncio de inversión para este año?
0: No, bueno, algunos de ellos ya lo hicieron. Estamos hablando de una empresa que resolvió comprar y dimensionar el hotel de Punta del Este, el Enjoy. La idea es mejorar la logística para el transporte fluvial de minerales. Y ahí ellos van a tener que invertir. Veremos. Hoy están sacando el hierro por acá. Y en Altamar hay un barco que recibe la carga. Estamos hablando de unos kilómetros para adentro. Eso viene ocurriendo hace meses. Sería bueno utilizar la costa uruguaya o los puertos uruguayos para poder hacerlo en mejores condiciones del clima.
1: Presidente, le cambio de tema brevemente. ¿Cómo observó las críticas que se dieron en torno a las obras que se anunciaron por el Palacio Legislativo, la remodelación?
0: Me sorprendió, no, nunca pensé que generara tanta crítica. A mí me gustó la idea. Yo ahora le pedí a Carolina que me mandara más material. Me gustó, ahí me entra, yo creo que entro en plan de ex intendente y son esas cosas que me seducen. Pero me llamó la atención, no. Me sorprendió realmente que genere tanta reacción. Voy a ver dónde está el problema o cuáles pueden ser los problemas, pero es bueno que pensemos en cambiar un poco la realidad física de ese lugar que es tan difícil acceder. Yo creo que está bueno porque generás un vínculo más humano con la llegada, pero vamos a analizarlo. Yo estoy para ayudar, para dar una mano ahí.
1: ¿No están siendo constructivas las críticas de la oposición?
0: No, pues no me gusta calificar. cuanto menos adjetivo le metamos al discurso, mejor.
1: Presidente, ¿pudo avanzar con esa lancha que había ofrecido Estados Unidos en este acercamiento?
0: No mucho, no. Creo que incluso aparecieron otras opciones que capaz que sin ser tan onerosas, son incluso hasta más rápidas de conseguir. Veremos.
1: ¿Por ejemplo?
0: Veremos. Algunas propuestas que ustedes ya manejan.
2: Reino Unido,
0: Francia. Hay opciones.
1: ¿Cuándo se toma una resolución?
0: Vamos a ver. Cuando aparezcan propuestas concretas con números concretos.
1: Gracias. Bueno, hasta allí la palabra del presidente Orsi, haciendo un repaso de temas actuales al término de este acto de homenaje que se realizó a Selmar Michelini.
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